0: estas fueron las que buenísimas de esta semana, los 5 primeros lugares. Yo soy Juan Carlos Chiñas, el Zorro Fresa. 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
1: 6:05.
2: Esta noche no.

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1: Son las 6:09.
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2: Señoras y señores, niños y niñas, abuelitos y abuelitas, estamos completamente en vivo en el Mambo Show, gracias a Karina Angulo, que estuvo las dos horas anteriores. Yo soy Adrián, yo soy Padilla, yo soy García, el último hombre a traicionarte sobre la faz de la tierra. Te invito para que me sigas como @mamuchopadilla, programa 999,990 de este que es el Mambo Show. Carlitos de Andelsonrix en los controles. Yo te invito para que me sigas como @mamuchopadilla en todas mis redes sociales. Y pues hoy el tema master habla acerca de espectáculos. Hoy voy a regalar dos boletos dobles para ver a Alfredito Olivas en el Palenque de las Fiestas de Octubre. Hoy mismo se presenta. Ni empiecen mis compas a mandarme mensaje al WhatsApp y, oye, compadre, yo los quiero, regálame. No, aquí está el supervisor de regalos en la cabina. Tengo que cumplir con todas las normas y las expectativas que me brinda esta hermosa empresa en la cual trabajo. Aquí no hay favoritismo, no se los regalamos a los compas, se los gana quien se inscriba. Quien me manda en este momento sus tres canciones favoritas y su nombre completo en un WhatsApp al 33 36 15 17 72. Hago esta aclaración porque luego la gente piensa, ¿verdad? Le voy a hablar a la Adrián para que me lo regale a mí. No, yo aquí soy un simple empleado, soy un locutor de esta hermosa emisora. Y los regalos se entregan aquí por medio del sistema, con nuestra computadora, con nuestro WhatsApp, contra nuestra hermosa supervisora, aquí la tenemos en cabina. Y se los va a ganar quien se los tenga que ganar, ¿ok? Así que evítense la pena de negárselos si me mandan mensaje personal aquí a mi WhatsApp. Esto es todo por el 33-36-15-17-72. Dicho lo anterior, vamos con el tema master. Y la pregunta es clara. ¿Cuál artista te gustaría ver en un espectáculo en vivo? ¿A quién te gustaría ver? Dime en una nota de voz al 33, 36, 15, 17, 72. ¿A qué artista te gustaría ver en un espectáculo? Puede ser mexicano, puede ser internacional, puede ser extranjero, puede ser, no sé, el artista. Imagínate que tuvieras varo para ver al artista que más te gusta. ¿A quién irías a ver? Cuéntamelo en una nota de voz, me pides una rola y pues nosotros te vamos a complacer. Aquí comenzamos con el Mambo Show. 6:15.
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1: Son las 6:18.
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0: señoras y señores, es el momento de regalar el primer boleto para que te vayas a ver a Alfredito Olivas hoy al palenque de las fiestas de octubre. Alfredo Olivas. Si ya mandaste tus tres canciones favoritas y tu nombre completo al WhatsApp de La Qué Buena, 33 36 15 17 72, es momento de que me marques. Los boletos son para hoy, los boletos son para hoy en la noche. Vamos por el 15 17 72. Bueno. Bueno.
1: Aquí se llama La Qué Buena 97.1.
0: ¿Cómo te llamas?
1: Fanny.
0: A ver, mándame un corazoncito o algo ahorita inmediatamente. Mándame algo ahorita.
1: Voy.
0: Un corazón, para ubicarte aquí.
1: Ay, estoy temblando.
0: Aquí está un corazoncito. ¿Sí mandaste tus tres canciones favoritas y tu nombre completo?
1: Sí.
0: Sí, a ver, revisa, Carlitos, si están ahí. Sus tres canciones favoritas y su nombre completo. No, es el que yo abrí, este del corazoncito. ¿Me repites tu nombre, por favor?
1: Sí, es Stephanie Dayana Alvarado Lomelí, me dicen Fanny.
0: Stephanie. Ahí te va tu pregunta, mi querida Stephanie. Porque queremos que te ganes tus boletos. Dime, ¿cómo se llama el lugar donde está el palenque de las fiestas de octubre?
1: En el lugar... O sea, la calle.
0: No, es en dónde. ¿Dónde está el palenque?
1: En Guadalajara, Jalisco.
0: Sí, pero ¿cómo se llama ahí?
1: Se llama el palenque.
0: Por eso. Y las fiestas de octubre. Pero ¿en dónde está el auditorio? O sea, está el palenque y las fiestas de octubre. ¿Cómo se llama el lugar grandote donde se lleva a cabo todo esto?
1: El auditorio Benito Juárez.
0: ¡Es correcto! ¡Muchas felicidades! Tráete tu identificación. Tienes de las 7 a las 10 de la noche para recoger tus boletos, porque es hoy, ¿ok?
1: Sí.
0: Aquí, gracias. En nuestras instalaciones. ¿Sí sabes dónde está la radio, verdad?
1: Sí.
0: Ah, bueno, tienes de las 7 a las 10 de la noche para recoger tu boleto doble con tu identificación.
1: Ok.
0: ¡No me cuelgues! ¡Felicidades! Ya tenemos a nuestra primera ganadora. ¿Y qué crees? Antes de que sean las 7 de la noche, sacamos al siguiente ganador. Vamos a un pequeño corte comercial. Estamos completamente en vivo en La Qué Buena 97.1. 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
2: La temperatura.
0: 24 grados centígrados.
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4: Las 6:33. 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
1: Son las 6 de la tarde con 38 minutos.
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2: Son las 6:42.
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0: buena 97.1 es la estación oficial del Palenque de las fiestas de octubre. Y aquí se va otro boleto doble para ver a Alfredo Olivas. Mi compita Alfredo Olivas hoy se presenta en el auditorio Benito Juárez, bueno, en el Palenque de las fiestas de octubre, dentro del núcleo de ahí del auditorio Benito Juárez, ¿verdad? Ahí va a estar, vamos a regalar un boleto doble. Si tú ya me mandaste tus tres canciones favoritas y tu nombre completo al WhatsApp de La Qué Buena, 33-36-15-17-72, es momento de que marques a cabina al mismo número, 33-36-15-17-72, suena el teléfono. Y si no contestas aquí, suena La Qué Buena, pierdes. Bueno. Bueno. Bueno.
1: Bueno.
0: Bueno.
1: Qué bueno.
0: Ah, pues ya dijo, bueno, vamos con otra llamada por el 30-08-79. No tienes que decir ni buenas tardes, ni bueno, ni hola. Tienes que decir, aquí suena La Qué Buena. Ahí nomás, al pasón rozón. ¿Sale? Bueno. Ándale, así como ella. ¿Cómo te llamas?
2: Marifer,
0: ¿qué?
2: Marisabel.
0: Escúchame por la bocina del teléfono, mi amor, y bájale a la radio porque si no te va a afectar el delay. ¿Sí me mandaste tus tres canciones favoritas y tu nombre completo?
2: Sí.
0: ¿A qué horas lo hiciste?
2: Pero más bien me gustaría hablar contigo fuera del aire, ¿se podría?
0: Entonces los boletos no los quieres. ¿Los boletos no los quieres? Porque es solamente para personas que hayan mandado sus tres canciones y su nombre completo. ¿Sí lo hiciste o no?
2: No.
0: Ay, mi amor, toda suerte para la próxima. Vamos con otra llamada. Era el único requisito, mandar tus tres canciones favoritas y tu nombre completo. Vamos con llamada por el 15-17-72. Bueno. Bueno.
1: Aquí suena.
0: Eso es todo. ¿Cómo te llamas, carnalito?
1: Raúl García.
0: Mándame un corazoncito o algo para ver si cumpliste con los requisitos. Un corazoncito, mándame un corazoncito, por favor, porque a mí me encantan los corazones en todas sus presentaciones. ¿Listo? ¿Me das tu nombre completo?
1: Raúl Jonathan García Macías.
0: A ver, vamos a ver. Raúl Jonathan García Macías, el paciente, en definitiva, tus lágrimas. Mira, o sea que sus tres canciones favoritas son de Alfredo Olivas. ¿Estás listo para tu pregunta?
1: Sí.
0: Dime, ¿cómo le decían a Alfredo Olivas cuando estaba más chiquito? Usa la lógica. Ahorita es Alfredo Olivas. ¿Cómo le decían cuando estaba más chiquito?
1: ¿Alfredito?
0: ¡Es correcto! ¡Muchas felicidades, señor Macías! Raúl Jonathan García Macías es el ganador del boleto doble. ¿A quién te vas a llevar al Palenque, carnal?
1: A mi esposa.
0: Muchas felicidades, no me cuelgues, ¿eh?
1: Muchas gracias.
0: Te vamos
1: gracias.
0: A anotar aquí en la lista de ganadores. Tienes para venir por tus boletos de las 7 a las 10 de la noche. Porque el evento es hoy mismo. ¿Te traes una copia de tu identificación, de tu credencial para votar? Y aquí te entregamos los boletos en la caseta de vigilancia, ¿eh?
1: Excelente.
0: ¡No me cuelgues! ¡Aguántame la línea telefónica! Así de fácil es ganar en el Mabu Show de La Qué Buena.
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1: Son las 6:51 en el Mamu Show.
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0: Señoras y señores, niños y niñas, abuelitos y abuelitas, vamos a un pequeño corte comercial, regresamos, estamos completamente en vivo, gracias a Dios, es viernes, fin de semana, uki, uki, uki, y hay fiestas de octubre, y ahí viene la fiebre grupera, 6:54,
1: la temperatura,
0: 23 grados,
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2: La Feria del Cartón y Día de Muertos llega este domingo al Parque Morelos con calaveritas, papel picado, cempasúchil, juguetes tradicionales y antojitos. La verbena con más de 75 años de historia permanecerá hasta el 4 de noviembre. Los Charros de Jalisco presentaron sus 4 uniformes para la próxima temporada, incluido uno inspirado en los años 90 y dedicado a Fernando Valenzuela. El equipo debutará el 13 de octubre ante Nayarit. Ricardo Montaner se despide de los grandes escenarios del México y regresará a Guadalajara con su gira de despedida. Se presentará el 11 de noviembre para interpretar sus principales éxitos románticos. Te presentó la información Elba Eunice Mercado.
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3: Ya son las 7:02.

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1: Son las 7:05.
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1: Son las 7 de la noche con 8 minutos.
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Señoras y señores, este 7 de octubre en el Auditorio Benito Juárez nos vemos para disfrutar de Fiebre Grupera. Artistas confirmados, ya los tenemos. Aquí tenemos a este que es un artista confirmado, Mi Banda El Mexicano de Germán Román, pero también ahí está Gerardo Coronel, el Jerry.

0: Tabaquey.
1: Eva María se fue buscando el sol en la playa.
0: La presentación de Cosme Tadeo.
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0: La incontenible banda Astillero. Y hay tres artistas más que en un ratito más se los voy a mencionar. O de una vez les digo. No. Ahorita les menciono los otros tres artistas que también forman parte de Fiebre Grupera 2026. En el Auditorio Benito Juárez, con tu boleto de entrada puedes pasar a disfrutar. O sea, pagas tu boleto de entrada para las fiestas de octubre y con ese ya puedes estar y disfrutar del evento de Fiebre Grupera. 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En este momento ya son las 7:14.
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1: Son las 7:21.
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0: Ahí queda mi compa el Coyote, el señor Ledesma. Oye, ¿será pariente el Zuli Ledesma del Coyote? Están igual de gordos.
1: Ah, es cierto.
0: Saludos al Zuli Ledesma, porterazo de la época de oro de la Chiva Rayada de Guadalajara.
1: No se parece al Coyote, no es cierto.
0: Son las 7:24.
2: La temperatura
0: 22 grados.
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6: Ya son las 7:30.

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Son las 7:32. 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

0: bien mucha información.
1: Mucha información.
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2: la banda Mackey.

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Son las 7:44. 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
1: Son las 7:47. Ya viene la reflexión del día.
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1: Hoy presentamos la reflexión del pájaro y las hormigas. Cuando el pájaro vive, se alimenta de las hormigas. Cuando no está vivo, las hormigas se alimentan de él. El tiempo y las circunstancias cambian sin aviso, recordándonos que nada es eterno. No lastimes ni menosprecies a nadie, pues hoy puedes ser fuerte, pero el tiempo siempre será más fuerte que tú. Un árbol puede dar vida a 1000 fósforos, pero basta de un solo fósforo para consumir 1000 árboles. Por eso, elige la bondad. Haz el bien sin mirar a quién. Ayuda a tu prójimo. La vida da muchas vueltas. A veces estamos arriba, a veces estamos abajo, a veces estamos enfermos, a veces gozamos de cabal salud, a veces tenemos mucho dinero y a veces no tenemos nada. Pero lo más importante, lo que siempre debemos de tener, es la humildad en el corazón. Por eso debes de tener mucho cuidado de no ofender a las personas mientras vas subiendo, porque podrías encontrártelas de regreso cuando vayas bajando.

0: ¡Ya nos vamos! Muchas gracias por acompañarnos en el Mamu Show. Gracias a Dios, es viernes. Pásenla bonito. Mañana regresamos en punto de las 6 de la mañana. El gallito, el cocodrilo y el mamut con el único show que te da para arriba. Son las 7:52.
1: La temperatura
0: 19 grados.
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6: Bienvenidos, es momento de abrir el consultorio más grande de México. Soy el Jaco, soy el Chapulín de la Qué Buena, República Mexicana, abrazo grandote. Es momento de comunicarse, las líneas abiertas. El WhatsApp también abierto para ustedes. Momento de compartir las historias migajeras de la Qué Buena. Todos hemos rogado por amor, así que es momento de soltarlo. Sáquenlo de su pecho y aquí los escuchamos y no los juzgamos. Iniciamos, aquí suenan
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0: consultorio está abierto para ti. Márcanos 55 51 66 8929. Las historias migajeras aquí no paran, y eso es gracias a ustedes que comparten sus vivencias, sus experiencias, y yo encantado con ello. Para toda la Qué Buena en Cadena, ¿quién está en la línea? Hola.
1: Hola, Yaquito, ¿cómo estás? Hablo Fernanda.
0: Fernanda, bien, mi amor. Saludos, Fer, te mando un besote bien grande. Dime, ¿qué edad tienes y de dónde eres, Fernanda?
1: 29 años, del Estado de México.
0: Ok, bueno, pues, Fernanda, 29 años, del Estado de México. Te cedo el micrófono, acomódate bien aquí en el consultorio. Es todo tuyo, te escucho. Adelante con tu historia migajera.
1: Pues mira, hace como 2 años, fui a un evento, un concierto.
0: Ok.
1: Justo fue de la Qué Buena.
0: Ah, ok, perfecto.
1: Entonces ahí conocí a una persona. Esta persona es conocidón, es cantante del regional. Voy a omitir su nombre.
0: Caray. Ok, a ver, esto se pone muy interesante. Tienes toda nuestra atención. Ajá, ¿y luego?
1: Entonces, pues ya de ahí me pidió mi Instagram, ya sabrás, nos agregamos y empezamos a hablar. Yo vivo aquí en el Estado de México, él vive en Mazatlán. Pues por azares del destino llegué yo a Mazatlán.
0: Por azares del destino, guiño, guiño, ¿no? O sea,
1: justo.
0: A ver, la neta, a ver, desarrolla un poquito y exagera. Llegaste a Mazatlán porque tú tomaste el viaje.
1: Porque él me invitó.
0: Exactamente, él te invitó y caíste para allá. Ok, perfecto. Ajá. Muy bien.
1: Entonces, digo, un viajecito que era de 2 días se convirtió en un viaje como de 4 meses más o menos.
0: No, cállate. ¿Es en serio?
1: Te lo juro.
0: Fernanda, o sea, eso se convirtió en una relación formal, ¿no?
1: Ya, sí. Sí, sí, pasó.
0: Fernanda, eres loquilla desde chiquilla, ¿no? O sea, yo estoy impactada en este momento. Es más, ya tengo curiosidad porque evidentemente conozco casi a todo el gremio mazatleco de la banda. No, evidentemente no vamos a dar nombres, pero sí ya me dio curiosidad quién fue el vocalista que te tuvo 4 meses allá en Sinaloa.
1: No voy a decir.
0: No, está bien. Escuchamos y no juzgamos. No va por ahí la idea. Pero, ajá, y luego, a ver, después de esos 4 meses, ¿qué pasa?
1: Pues ya, digo, finalmente yo tengo mi vida aquí en el Estado. Entonces, pues me regresé. Pero pues él me decía que no, que me quedara. Pues total, me regreso.
0: Oye, Fer, pero pregunta seria, ¿tú lo notabas ya él también enamorado en forma o simplemente, pues, o sea, fue muy atento y tanto?
1: No,
0: o él ya te planteaba
1: una
0: cosas.
1: Historia de amor totalmente, o sea, ya era película de amor.
0: Casi el anillo, conocer a la familia, todo.
1: Así es.
0: Órale, ¿y luego?
1: Entonces, me regreso y para no hacerte así como el cuento largo, se casó al mes con otra persona.
2: ¿Qué?
0: No, a ver, a ver. Te regresas. En ese regreso, ¿se prometieron algo o...?
1: Sí, o sea, que iba a seguir todo exactamente igual, que si no iba yo, él venía y ya sabrás.
0: No, pues este canijo entonces o tiene corazón de condominio o tiene cero apego emocional porque en 3 días se le puede olvidar una persona.
1: Así es.
0: ¿Y qué pasó? A ver, ¿tú le pues reclamaste, lo enfrentaste algo?
1: No, pues no sé cómo, en mis redes no me salían todas sus historias.
0: Te había sacado de los closer.
1: Ajá, justo.
0: Chale, no va, okay.
1: Entonces digo, como es conocido, digamos. Pues alguna vez me llegó alguna de sus historias y vi, ya era la historia de la boda, que fue justo al mes de que yo me regresé.
0: ¿Cómo crees, mi amor?
1: Entonces digo, pues de ahí él es el que me busca a mí, él es el que cada que viene, oye, nos vemos, digo, obviamente ya no lo volví a ver.
0: Claro.
1: Pero sí, hasta la fecha, digo, sí, sigue como medio insistiendo.
0: Oye, esta historia la verdad es que no la vi venir. ¿Habría, nunca tuviste la incógnita o la curiosidad de si ya mantenía esta relación a la par de ti?
1: Sí, obviamente, eso, digo, ya me cayó el 20 hasta después.
0: No es como que te cases un mes después así de buenas a primeras, tan solo para planear la boda necesitas más de un mes de tiempo, ¿no? ¿Estás de acuerdo?
1: Justo, sí.
0: Es que...
1: Pues yo notaba así como que le hablaban o así llamaditas, pero, o sea, donde él así se iba a hablar, donde yo no estaba, pero todo normal, o sea, la verdad es que no. no parecía que tuviera otra persona.
0: Ahora, me imagino que en esos 4 meses él te decía, evidentemente por su chamba, que se iba a trabajar varios días fuera. Tú te dejaba en Mazatlán y pues no sospechabas, ¿no? O sea, si él se va 3 días, pues tú dices, está de gira, ¿no?
1: No tenía comunicación con él jamás.
0: Ajá.
1: No. O sea, la verdad es que dentro de todo sí la supo manejar bien, ¿eh?
0: Dime que la canción que vas a pedir de esta historia es de la agrupación donde está, por favor, para que tengamos una pista, ¿o no?
1: No.
0: Hijo.
1: No.
0: Bueno.
1: No, ni cerca, ¿no?
0: A ver, moraleja de esta historia, y no voy a hablar mal de mis compañeros porque yo conozco y son mis carnales muchos de ellos, pero piénsenla 2 veces antes de andar con un músico, ¿no?
1: No lo vuelvo a repetir, la verdad.
0: ¿De plano? O sea, ¿ya estás curada de espanto?
1: Totalmente.
0: Júramelo. No quiero después ver las redes sociales, porque ahorita yo te voy a buscar en redes a ti para ubicarte físicamente. Y no quiero después, a lo mejor venga aquí alguien en entrevista y de repente vengas acompañándolo y yo de con quién estuviste.
1: No, no hay manera, no pasará, no te preocupes.
0: Órale, pues. Entonces, ¿qué canción le vamos a poner a esta historia?
1: De una totalmente, no es la misma agrupación, aclaro. De la Arrolladora.
0: Ok. ¿Cuál quieres de la Arrolladora?
1: Ya te perdí la fe.
0: Órale, va, perfecto, me parece muy bien. Complacida, dime cómo se dice por tus rumbos, Fer.
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Las migajeras de la que buena en cadena. Esta es una pausa, pero no tardamos. Regresamos con más de las migajeras de la que buena, las famosas migajeras. El consultorio totalmente tuyo. 55 51 66 8 9 2 9. Espero tu llamada.

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9: Estamos de vuelta en el consultorio más grande de México. Las migajeras de La Que Buena. Este es uno de los momentos más esperados en La Que Buena porque se abre el consultorio y nosotros tenemos llamada telefónica. ¿Quién está en la línea? Hola.
10: Hola.
9: Mi amor, la pregunta de siempre. ¿Quieres decir tu nombre o quieres ser anónima?
10: Anónimo.
9: Anónimo, ok, me parece perfecto. Bueno, pues, mi amor, ¿qué edad tienes y de dónde eres?
10: 27 años y soy de Querétaro.
9: 27 añotes, ok, yo creo que ya para estas alturas hay historias migajeras en este. A ver, entonces, te doy la bienvenida, el consultorio es tuyo, el micrófono es tuyo. Adelante con tu historia migajera.
10: Pues, en esta ocasión yo creo que ambos hasta cierto punto fuimos migajeros, porque pues yo andaba con una persona y en algún momento de la relación, pues me enteré que no había terminado con su antigua novia. Entonces pues yo fui migajera al seguir como en la relación, pero llegó un momento en el que dijimos, no, ya, cada quien mejor por su lado y seamos felices. Al menos yo así lo pensaba.
9: Okay.
10: Pero pues ahí fue donde él entró siendo migajero, porque él fue de no, pero es que ya no me quiero ir y yo te amo y shalala. Y pues seguimos la relación.
9: Oye,
10: y luego terminamos.
9: ¿Cómo los papeles cambian de repente, ¿verdad? ¿Cómo
10: sí.
9: Esto de las relaciones a veces es una ruleta y primero el que primero luego parece bien migajero termina siendo el que termina con el sartén por el mango, dirían por ahí, ¿no?
10: Exacto, y ya cuando yo dije, no, ya terminamos, pues él fue como de, no, yo no quiero terminar. Entonces seguíamos hablando, supuestamente como amigos, pero pues seguíamos siendo novios al final del día. Entonces,
9: oye, pero él seguía con su relación.
10: Sí, bueno, supuestamente no, pero yo sabía que sí.
9: Híjole, es que ¿sabes qué? También ya desde ahí es una bandera roja que a veces uno deja pasar por... Pues porque te sientes bien con alguien, pero... Pero yo soy de los que piensa que lo que arranca mal, termina mal, pero tú ya me dirás cómo siguió avanzando este rollo. ¿Y luego qué sucedió?
10: No, pues sí, terminó bien mal. Okay. Sí, terminó todo bien mal, porque pues al final yo era así como de, no, pues es que sí lo quiero y sí quiero seguir ahí. Pero pues ya después toda su familia me odiaba. Entonces era como de, yo no podía ir ni siquiera como a una fiesta con su familia, porque yo era la mala y yo era la que me había metido en su relación y todo.
9: Es que tienes razón, eso que estás diciendo ahorita, eso es bien perro, ¿no? Porque al final, él es el canijo que está jugando con dos personas. Él cuenta una versión a la familia y la familia pues adopta esa versión y entonces la que termina siendo la rompefamilia seré tú o la romperrelaciones eres tú, ¿no?
10: Sí, justo.
9: Pero...
10: pues ya... Terminó por fin la historia.
9: Oye, y te puedo preguntar algo, ¿este tipo aún te sigue buscando o ya de plano se desapareció de la faz de la tierra?
10: Hace unos años sí me volvió a buscar y me buscó cuando yo andaba muy vulnerable, o sea, como que se aprovechó de eso. Tengo todavía mis sospechas de por qué me buscó en ese momento, si yo no tenía ninguna relación como ya con él, ni lo tenía en redes ni nada, pero me buscó cuando andaba muy vulnerable.
9: ¿Tú crees que...?
10: ¿Por qué?
9: Es que, mira, no puedo hablar por esta persona, pero sí hay tipos que aprovechan esos momentos cuando alguna chica está pasando por un momento complicado y son manipuladores y lo hacen con toda la alevosía y la ventaja de decir, bueno, de aquí soy ahorita que está necesitando, que se siente vulnerable emocionalmente, aquí me clavo y me la paso chido mientras, ¿no?
10: Y yo creo que sí era lo que quería, pero pues no, nunca dejó como esa relación. O sea, al contrario, ya estaban como familia y todo.
9: Yo te voy a decir algo y me voy a quedar con esta reflexión, con esta historia que me estás compartiendo. Lo que empieza mal, termina mal. Y esto es para toda la gente que me está escuchando. Fíjense nada más, cuando ustedes arrancan una relación y en esa relación se dan cuenta

0: te das cuenta y reaccionas, dices, no, man, ya estás súper metido y ya estás bien clavado y estás hasta dentro de emociones.
1: Y ya nos fuimos como gordos en tobogán.
0: Y a veces lo más triste es que luego ya con esas personas ya ni siquiera puedes cruzar palabra, ¿no?
1: No.
0: Mi amor...
1: Pero ahorita pareciera que el destino se lo tragó porque gracias a Dios ya no lo he visto ni he sabido nada de él, entonces... también juega muy bonito.
0: Te voy a decir algo, eso del destino es muy chido y el universo también funciona de maneras muy sospechosas porque cuando uno se pone por encima, cuando uno demuestra que se quiere, cuando uno demuestra amor propio, haz de cuenta que esas personas, lo que dijiste es muy cierto, como si se las tragara la tierra, o sea, no vuelves a saber de ellas porque entonces ya llegan a tu vida personas que sí te van a valorar.
1: Adivia.
0: Mi amor, te mando un besote bien grande. Gracias por compartir tu historia. ¿Qué canción le vamos a poner a esta historia migajera?
1: El papel cambió del Commander.
0: Mi amor, te la pongo con mucho gusto. ¿Cómo se dice por tus rumbos?
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Aquí escuchamos y no juzgamos. Escríbenos al WhatsApp 55 51 66 8 9 2 9. Es para mí un gusto estar con ustedes de 8 a 10 de la noche en las migajeras de la Qué Buena. Escuchar sus historias me encanta. El poder compartir, el poder estar escuchando. Y obviamente ya saben, escuchamos y no juzgamos. Hay más para ustedes, no se muevan. Aquí suena.

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11: Si algo me encanta es que toda la República Mexicana está conectada en este momento en Las Migajeras de La Que Buena. Saludos a todas las Que Buenas del país. Oigan, ahorita se está reportando gente de La Que Buena de Iguala, de La Que Buena de Taxco, también a la gente de Que Buena San Luis Potosí. La Que Buena San Luis Potosí, gracias. En el 105.7, La Que Buena León, que también tiene la misma frecuencia. 105.7, abrazo grandote. Hay más para ustedes, hay más historias. Seguimos con más de
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1: Usted está escuchando en La Qué Buena en Cadena, el consultorio más grande de México, las migajeras de La Qué Buena, y son las historias de la gente para la gente. De hecho, ¿quién está en la línea? Hola, muy buenas noches.
2: Aquí suena La Qué Buena.
1: Hola, ¿cómo te llamas? ¿Podemos saber tu nombre?
2: Sí, Jocelyn.
1: Qué bonito nombre, Jocelyn. ¿Qué edad tienes y de dónde eres, mi amor?
2: 34 años y soy de Guadalajara.
1: Ok, tienes una voz muy muy dulce, se escucha que eres una niña muy romántica, muy detallista, pero bueno, vamos a escuchar tu historia. Adelante, te cedo el micrófono, estás en el consultorio más grande de México, escuchamos tu historia migajera.
2: Pues tuve una relación con alguien que pues ya tenía un compromiso, tenía dos hijos, estaba casado, pero pues ya sabes, nos conocimos en el trabajo. Empezamos a salir, que las comiditas, las salidas, y pues literal, ahí pude reconocer que pues yo sabía que me metía a la cueva del lobo, porque yo evidentemente sabía que él tenía un compromiso.
1: Él nunca te mintió, o sea, él te contó la neta y simplemente empezó por convivencia todo, o desde un inicio él fue directo contigo, de tú también me gustas aunque estoy casado.
2: Pues sí, fue muy directo y pues, la verdad me dijo, si tú no quieres como este rol de salir con alguien casado que tiene un compromiso, pues yo lo voy a entender. Evidentemente el tiempo de trabajo pues no se hacía convivir, y en el trabajo, que es como mi segunda casa, pues teníamos mucho tiempo juntos, mucho tiempo en el que podíamos convivir, y pues salíamos y así, y se dio, pero pues ahí sí yo me cegué completamente de amor y yo dije, sí, no importa, sí aguanto. Y entonces pues yo le rogaba por atención y al principio como que decía, no importa, estoy acostumbrada, ya sé. O sea, yo sé dónde estoy pisando.
1: Claro.
2: Pero pues evidentemente, pues eso no acabó nada bien.
1: Oye, es que lo que tú estás compartiendo y lo he podido platicar en otras emisiones, el tener una relación con alguien del trabajo es uno de los volados más grandes, ¿eh? Más allá de que si son casados o no, incluso si no fueran casados, siempre el animarse y arriesgarse a tener una relación formal con alguien de la chamba es meter las manos al fuego y no sabes si te vas a quemar, ¿estás de acuerdo?
2: Es correcto. Y pues sí, me quemé.
1: Oye, me imagino que con el tiempo entonces empezaste a sentir ya más de la cuenta y ahí es donde ya te empezó a hacer ruido, pues, ser la otra persona, ¿no?
2: Pues ya me brincaba porque pues yo le escribía y no me contestaba. Yo al principio decía, okay, está con ella, no pasa nada. Pero ya después la tensión era más, mi sentimiento creció, me enamoré y él me decía, no, el típico, te prometo que si esto va bien, yo me separo y nos juntamos y hacemos una familia. Y
1: oye, pero también entiendo que él alimentaba mucho esa ilusión, ¿no? Él al decirte que podían casarse en algún momento y tener hijos, también ese tipo de situaciones. Yo te voy a preguntar algo como mujer. Es una teoría que tengo, pero aprovechando que tú eres mujer, me gustaría que me dijeras qué opinas. Yo tengo la teoría de que a menos de que la dama en cuestión sea muy bandida, cualquier mujer en el fondo no le gustaría aceptar una relación informal. O sea, en el fondo siempre quiere tener algo formal con el hombre, nada más que a veces con tal de no perderlo acepta ciertas condiciones.
2: Y justo, creo yo que pues uno como mujer pues evidentemente siempre tiene el ego muy alto. Es más fácil que nosotros como mujeres consigamos salir con alguien a lo mejor que un hombre, pero sí evidentemente uno pierde la cordura y quiere la atención solo para uno, y es lo que me pasó a mí.
1: ¿Y qué empezó a pasar?
2: Pues evidentemente empezaron los problemas, y cuando yo obviamente le exigía, le decía, oye, pero pues es que, y yo dónde quedo y así, y él me decía, oye, espera, o sea, lo hago por mis hijos. Y yo, bueno, sí. O sea, al principio como que me supo lavar el coco, pero pues yo me fui como gordo en tobogán y dije, no importa, o sea, él me quiere a mí, me va a escoger a mí, yo soy la mejor opción, y pues, su esposa es más grande, y pues yo soy joven, y, ¿sabes?
1: Sí, sí, claro.
2: Tienes que comparar ese tipo de cosas y pues a final de cuentas resultó que pues empezamos a pelear, empezamos a discutir, y al momento de que yo te dije al principio de la llamada, pues me quemé, pues sí, porque evidentemente, o sea, él le dijo a ella que yo lo molestaba, Y yo quedé como la mala en mi trabajo, como la de, se metió con el casado y así, pues.
1: ¿Puedo saber qué fue lo más cañón que hiciste en celos y cuando estuviste en la parte más tóxica, pensando que ya tú eras más la esposa?
2: Pues, es que no hubo como tanta oportunidad de hacer algo así, pero sí en el trabajo, como que, pues sí, yo, después de que él dijo que yo había sido la intensa, pues yo no, yo la verdad no me quedé callada, o sea, yo le dije, no, yo tengo pruebas. Y en el WhatsApp, pues yo le dije, él me busca, él me invita, él me pide, él todo. Entonces, wow, pues era un poder de egos muy grande. Y en el trabajo, pues evidentemente yo no quería perder mi trabajo, él tampoco. Y pues sí me dolió, pero yo sé que tuve parte de culpa. Pero pues le rogué hasta, creo que lo más que pude.
1: Oye, ¿y siguen en el trabajo juntos? O sea, ¿siguen o ya...?
2: No, yo me tuve que cambiar de área porque sí, ya la convivencia era muy...
1: Es difícil, ¿no?
2: Muy tóxica, muy, muy enfermiza.
1: Ya viviste la experiencia, ya aprendiste de ello y lo importante es que también ya saliste de esta situación que no iba a llegar a mucho con este canijo.
2: Pues no, la verdad es que no.
1: Mi amor, ¿qué canción le vamos a poner a esta historia?
2: Ese loco soy yo, de Liberación.
1: Perfecto, guapa, te complazco. Gracias por marcar. ¿Cómo se dice por tus rumbos?
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1: Es el momento de ir a corte, pero no tardamos. Regresamos en estas que son tus historias migajeras, las famosas migajeras de la que buena. Soy el Jaco, por todo México se dice aquí, suena. 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

0: Estamos en Las Migajeras de la Qué Buena. Es el consultorio más grande de México. Saludos a toda la República Mexicana, este, oeste, norte, sur. Gracias por sus llamadas. ¿A quién tenemos en la línea? Hola.
1: Hola.
0: ¿Podemos saber tu nombre o nos vamos como a...

0: Anónimos.
1: Anónimo.
0: Anónimo, perfecto, mi amor. Aquí escuchamos y no juzgamos y respetamos siempre. ¿Qué edad tienes y de dónde eres, guapetona?
1: 31 años y soy de la Magdalena Contreras.
0: Ok, perfecto. Saludos, saludos a la Magdalena Contreras. Abrazo grandote. Oye, mi amor, pues entonces te voy a ceder el micrófono. Todo tuyo. El micrófono y el consultorio es tuyo. Así que adelante con tu historia migajera.
1: Híjole. Bueno, pues ya hace tiempo que ando con este muchacho.
0: O sea, esa historia es vigente todavía. O sea, eso es de ahorita. Lo estás viviendo.
1: Sí.
0: Okay,
1: podría decir, ya ves como todos dicen, voy a cambiar, a ver si...
0: ¿Hace cuánto empezó esta historia entonces, mi amor?
1: Pues ya tengo 5 años con él.
0: Ok, adelante.
1: Pues hace tiempo, hace como un año, pues pasó una cosa, me puso los cuernos con una chava, ¿no? Entonces, pues sí le reclamé y le dije... Y he hecho muchas cosas por él, que no voy a decir qué cosas, creo que ya todas sabemos. Y pues como que una traición así como que no se vale, ¿no? Creo que a veces damos todo por alguien sin saber cómo nos va a pagar.
0: Okay, o sea, entiendo que tú lo has apoyado en las buenas y en las malas, y este canijo en la primera de cambio, pues, te traicionó.
1: Ajá, exactamente, y es como que pues son cosas que, y por eso dices sí duelen, ¿no? Porque nunca te esperas que te paguen con una puñalada.
0: ¿Tú lo cachaste o él te confesó esta situación?
1: Yo lo caché en fotos de Facebook, se me ocurrió buscar el nombre de la chava y me empecé a ver fotos con él, entonces pues sí me dolió.
0: Oye, mi amor, pero a ver, entiendo que si sigues todavía en esta relación entre que sí, entre que no, es que lo perdonaste, ¿verdad?
1: Es que entre que hay bajas, entre que hay altas, ¿no? Entonces, en sí, yo ya cambié mucho mi actitud con él. He sido como que más virtuosa.
0: Ok.
1: Muchas cosas. Sí, he empezado a como que a... Ya no decirle, ¿sabes qué? Tengo esta reunión aquí, ya no, o sea... No, invitarlo a reuniones en familia, o sea, empezaba a cambiar. Y no sé, pero he notado algunos cambios en él, y para bien. Y espero que nunca me traicione más.
0: Ay, mi amor, mira, es que ahorita lo que me estás compartiendo es algo bien interesante, ¿eh? Porque por un lado yo te veo a ti ya en un proceso de desapego. En el caso de las mujeres, su desapego es más lento. Pero bien dicen que ya cuando una mujer te suelta, ya no hay regreso, ¿eh? Entonces, yo veo que tú ya estás más cautelosa. Y ahora él, por lo contrario, ya está más aplicado. Así que, mira, nadie es perfecto. Aquí escuchamos y no juzgamos. Y si ya lo perdonaste y tú esperas que esto se pueda retomar bien, que pueda resurgir la relación, deseo de corazón que sea así. Pero también deseo que si en algún otro momento él no te valora, tú lo entiendas perfectamente y ya no vuelvas a perdonar este canijo. Así que, mi amor, muchísimas gracias por compartir tu historia. Dime qué canción le vamos a poner a esta migajera de la que buena.
1: Supiste hacerme más de la Tracalosa de Monterrey.
0: Wow. Bueno, pues te la pongo con muchísimo gusto. Dime cómo se dice por tus rumbos.
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Las migajeras de la que buena en cadena. Muchísimas gracias por estar una emisión más con Las Migajeras de la Que Buena. Soy el Yaco, soy el Chapulín. Muchísimas gracias por compartir y les dejo mis redes sociales. Arroba yo soy Yaco, todo con Y. Síganme, arroba yo soy Yaco en el Instagram. Mientras tanto les digo adiós. Aquí suena.

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1: 10:22.
2: La temperatura.
1: 21 grados, la Pantera te saluda.
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5: 10:27.
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2: 10:43.

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1: 10:45.
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1: 10:56.
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0: 11:22.
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1: 11:33.
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1: 11:36.
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1: 11:39.
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1: Son las 11:49.
2: La temperatura
1: 20 grados, buenas noches.
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9: ¿Cómo están? Soy Claudia Mejía, un nuevo episodio de Ya Oíste. Esta vez yo, ahí los que me están escuchando, quiero que se pregunten, ¿hace cuánto no se desparasitan? ¿Hace cuánto no desparasitan a toda la familia, a la mascota? Creo que también es muy importante. Ahí pregúntenselo porque hoy traemos un tema sobre parásitos. Está conmigo el doctor Jesús Manuel Rodríguez Guzmán. ¿Cómo estás, doctor?
10: Hola, ¿cómo estás?
9: Muy bien,
10: muchas gracias.
9: Y yo quiero saber primero, antes que nada, ¿esta parte de la cisticercosis es igual que la tenia que escuchamos por ahí? ¿Qué pasa con esto?
10: De hecho, justamente eso es algo bien interesante que es con lo que vamos a hablar. O sea, hablar de cisticercosis realmente es hablar de una fase de lo que es propiamente un microorganismo que se llama teniasis y es un parásito. Taenia, hay dos tipos. Algo que se le llama taenia solium y taenia saginata. La que vamos a abordar para hablar de cisticercosis es la taenia solium.
9: Y me remonto al cerdo, ¿no? Porque pues, la misma palabra lo dice. Pero tenemos tal vez este mito muy bien arraigado de que el cerdo no bien cocido, ¡pum! Cisticercosis. ¿Es así o no es así?
10: No exactamente. De hecho, justamente es lo que vamos a abordar en este momento. Tendríamos que hablar de lo que es el ciclo, o propiamente el ciclo de la cisticercosis y el ciclo de la tenia. Y hablaríamos como tal, tendremos que tener en cuenta dos cosas. El cerdo se le conectaría como un hospedero intermediario y al humano como un hospedero propiamente definitivo. Pero ¿qué pasa realmente aquí? Si hablamos realmente de lo que es el cerdo, ¿qué nos aportaría el cerdo? Realmente hablaríamos de esto. El humano o la cadena de transmisión o el mecanismo de transmisión se llama fecal oral y realmente en el humano sí ocasionaría tanto teniasis como cisticercosis. En el cerdito no ocasiona lo que es teniasis. En el cerdito solamente ocasiona lo que es la cisticercosis. En el humano, en el cuerpo humano, tendríamos este gusano. Él propiamente la tenía. Es un gusano plano, tiene una cabeza y se caracteriza porque tiene como cuatro ventosas, es decir, cuatro como hoyitos, por así decirlo, en su cabeza. Y tiene unos ganchos que se van atando al intestino. Esto es lo que hace que realmente se fije al intestino. Pero, ¿cuál es la característica de este gusano? Este gusano es hermafrodito, se reproduce por sí mismo, tiene tanto reproductor masculino como femenino. Y es plano, y cada una de estas cositas planitas adentro alberga huevecillos y entonces ahí empieza el ciclo. Entonces, ¿qué pasaría con esto? ¿Sabes? Una cosa interesante y que me gusta mucho. ¿Sabes cuánto mide este gusano? Mide de 2 hasta 7 metros.
9: ¿Qué?
10: Y eso es muy interesante porque imagínate, en cada una de estas segmentos que se van formando, hay miles de huevos. Entonces, ¿qué pasa justo ahí? Justo ahí lo que hacemos es de que existen prácticas como pueden ser fecalismo a raíz del suelo. Esto es, hago popó, literal, en la tierra, donde ya sea que haya alimentos o incluso un mal manejo de las excretas, ¿no? Como, por ejemplo, vemos que sí hay un drenaje, pero ¿dónde desfragua esto? ¿Dónde irriga esto? Irriga a los vegetales que propiamente se consumen. Y entonces ahí es donde empieza lo interesante, porque entonces sabemos que existen animales que se le llaman de traspatio. Imagínate, las personas hacen popó, literal, ahí está la tierra, y los cerditos, ¿qué hacen? Están todo el tiempo jugando con sus naricitas, consumen esta tierra, los productos que están ahí, los niños salen a jugar, o incluso consumes propiamente algún alimento que ya ha sido irrigado con esta agua. Pero ¿qué pasa? Que en el cerdito entonces encontramos que ya propiamente en la tierra están estos huevecitos. Estos huevos propiamente la tierra no va a hacer que lleguen a la siguiente fase, que es la cisticercosis. Vamos a diferenciarlo aquí. Entonces el cerdito se lo come, esos huevitos en el cerdo sí van a ocasionar que se desarrollen hasta cisticercos, pero ahí van a quedar, no se van a formar gusanos en el cerdo. Aquí es donde viene lo interesante. El humano come la carne. ¿Y cómo sería realmente que el humano pueda realmente decir consumo de la carne pueda ser lo que me origine un alimento mal cocinado. Pero si estamos hablando de que ya el huevo en el propiamente, en el cerdo, se ocasiona un cisticerco, ¿cómo se puede morir? Con una buena temperatura, con una cocción. ¿Cuánto necesito cocinar la carne de puerco para que realmente no me ocasione la infección? Por 20 minutos a más de 70 grados centígrados. Esto obviamente dependerá mucho, ¿no? Y entonces yo ya me lo como y adivina qué pasaba con estos cisticercos. Estos cisticercos es como si tuvieran una capita alrededor, un montón de cosas que son proteínas. Y entonces se desnaturalizan o que se destruyen, por así decirlo, con nuestro ácido clorhídrico. Y volvemos al mismo ciclo. Ahí está el ciclo. Pero esta es la parte interesante, porque si yo te dije de que consumimos el puerco, ya está el cisticerco, pero eclosiona con el ácido clorhídrico. Entonces dices, bueno, pero va a formar gusanos. Y ese es un ciclo de gusanos. Entonces, ¿cómo realmente se forma el cisticerco? El cisticerco es, ya no involucro propiamente al puerco, involucro el contacto yo directo humano, lo ingiero, pero ¿qué pasaría entonces ahí? Que estos huevitos se van a ir a través de la sangre.
9: Entonces, ahí sí somos completamente responsables. Ya el cerdito no tiene nada que ver, porque no hubo un intermediario. Entonces, ahí sí, por completo somos responsables porque no tuvimos la higiene adecuada.
10: Correcto.
9: Porque si dices que está en la tierra de las heces, que otra persona fue e hizo ahí, entonces llega mi hijo y empieza a jugar ahí, se lleva las manos a la boca, ahí es donde hay la infección.
10: Correcto. Si yo te hablo de cisticercos, la gente no, muy poca gente sabe, por ejemplo, que los vegetales también pueden ser una fuente de, porque realmente si te hablo de cisticercos, ¿qué te viene a la cabeza? ¿Qué se le viene a la cabeza a todos? Los cerdos. Las verduras, aunque las hayas lavado bien, la garantía está desde un buen cultivo, desde que realmente tienes una buena práctica de esto, o un buen manejo de las excretas.
9: ¿Qué hacer cuando sí nos gustan mucho las fresas, y sí nos gustan mucho las ensaladas? Digo, ya hablamos de la carne de puerco, pero ¿qué sí está en nuestras manos? O sea, ¿qué tipo de medidas?
10: Si queremos consumir, a lo mejor los vegetales, no vamos a meter tanto en frutas, sino en general, todo lo que es desinfección que no sea por calor, ya sea frutas, verduras, que sean irrigadas por esto, pues sería lavado y desinfección de vegetales. ¿Qué haríamos? Pues disminuiríamos el factor de riesgo, digámoslo. ¿Cómo lo haríamos? Pues sería a lavarlo con agua potable, claramente, o sea, ya utilizar el agua que esté limpia. Y una cosa que sí vemos son diluciones con clorito, con cloro, ¿no? Que son, le llamamos diluciones de hipoclorito de sodio, que coloquialmente lo conocemos como el cloro comercial que tenemos en casa. Después de que los enjuagamos, retiramos la mayor parte de materia orgánica que a veces vemos, ¿no? Tienen tierrita. Y esto, lo quitamos y posteriormente podemos hacer estas diluciones con cloro. ¿Cuánto correspondería? Por un litro, estos incluso envases que tenemos de crema y demás que miden un litro, de agua potable, o sea, no que sea de preferencia agua potable, claramente agua purificada, le ponemos aproximadamente 2 mililitros de cloro. ¿Cuánto sería esto? Media cucharadita cafetera.
9: También me genera duda. Hay personas que después de desinfectar vuelven a enjuagar. ¿Está bien o mejor no?
10: Depende. Depende de cómo me lo digas. Por ejemplo, si la práctica es, lo voy a desinfectar y luego le voy a querer quitar los residuos con agua de la llave. Pues, me refiero al agua corriente, pues evidentemente no sería lo correcto. El agua de la llave, aunque esté purificada, sí tiene ciertos ciertos componentes que no lo hacen tan viable, ¿no? En el contexto, por ejemplo, de que si lo voy a enjuagar, pero con agua de garrafón, con agua que a lo mejor es de filtro, de la que tenemos de la llave, de la que filtramos en casita, de estos purificadores, pues perfecto. Lo correcto sería, y de hecho así lo menciona la mayor parte de las etiquetas, solo escurrimos después de la desinfección sin ya meterlo. Aunque claro, tiene que ser dependiendo del producto que utilizamos.
9: Agradezco mucho que estés aquí para poder brindar esta información. Sí creo que nos quedó muy claro esta parte de la teniasis y la cisticercosis, que son cosas diferentes. Claro. Y que ya hablamos que el pobre cerdito solo está existiendo y no tiene la culpa. En sí o directamente, sí, claro. La higiene de manos, la higiene de tus alimentos, la cocción de tus alimentos son muy importantes. Entonces, pues, gracias por quedarte hasta el final. Doctor Jesús, muchas gracias por estar aquí también.
10: Al contrario, gracias por la invitación y pues también invitarlos a que esto sea una práctica habitual a desparasitación en casa y pues buenas prácticas higiénicas.
9: Yo soy Claudia Mejía, nos vemos en un siguiente episodio. Hasta pronto.

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bendecida madrugada, damas, caballeros, mi raza chambeadora, mi raza entrera, mi raza pernoctadora, qué gusto que esté con nosotros. Ya está todo listo y ya estamos preparados aquí en la famosísima ¡Qué Buena! 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

0: 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DJ Lenny Gang.
1: Dominicans, Boricua.

0: Dios.
1: ¡Hey, familia! En este bonito sabadito, los... Ahora sí que los voy a invitar para que se pongan truchas. ¿Por qué? Porque toda la semana que viene vamos a tener regalos, ya te la sabes, con el Pollito López y Mendoza, con la Chitara en Llamando y Ganando, con los Correcaminos de la Qué Buena, con las Mijas, con el Chinche Fercho. Todos los premios que vamos a estar entregando esta semana van a ser cortesía de la Casetera y la Ronda Bogotá y su Cumbia Poder. Va a estar chido. Saludo bien especial para Don Tommy, para su hijo el Pato, que nos están acompañando. Chima, gracias, a toda la banda allá en la alcaldía Cuauhtémoc. Nosotros vamos, regresamos. Qué bueno. Déjame, le mando un abrazo muy especial a la banda de allá de San Luis Potosí. Yes, San Luis Potosí, suena la Qué Buena en el 105.7 FM.
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1: 12.58.

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0: banda que me está escribiendo aquí en todas las redes personales, quedo a tus órdenes como Juan Carlos Vital MX. 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Déjame, le mandamos abrazo bien especial a la banda que nos sintoniza en Torreón, Coahuila, a través del 102.7 FM, y allá en Morelia, Michoacán, en el 88.9 FM. Yo soy tu cuate, el jitomate, el capibara de La Qué Buena, Juan Carlos Vital MX.
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0: 2:22.
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sábado, qué rico en este momento. Y a la banda que nos está escuchando, que me está pidiendo a los Bukis, ahorita le vamos a complacer con algo. 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

0: banda seguidora de la Arrolladora para que estén pendientes. 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Únicamente la número uno del planeta Tierra. Qué gusto que estés con nosotros. Al micrófono te saluda, te acompaña Juan Carlos Vital, MX.
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0: 2.58.

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0: Las 3:39.
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0: Déjame, le mando un abrazo muy bien, muy, muy especial y con mucho cariño a los Ferchos. Tanto Fernando como Doña Fernanda, ¿verdad? A la familia Galindo Hernández que nos están sintonizando, a toda la banda de allá de Coacalco, a la banda que nos está sintonizando y trabajando, vendiendo taquitos, que ya están levantando el negocio, que hayan tenido buena venta por allá los Ferchos. Bendiciones. 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
2: 359

banda! 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Déjame, le mando un abrazo muy especial a la banda que nos está sintonizando allá en Guasave, Sinaloa, a través del 89.9. Nosotros y para ustedes tenemos más música.

0: prácticamente nos dieron las 5 de la mañana, damas, caballeros. Hay que despertar con una sonrisa de oreja a oreja en este sábado, ¿verdad? Póngale, por favor, una sonrisa a la vida para que la vida también le sonría. Este me encantó y se lo agradezco muy especialmente a la señora Margarita, a su hija Tete y a su hija Tina, que siempre nos están acompañando allá en la Colonia del Sol de Ciudad Neza. Está bonito el chiste, fíjate. Hazte cuenta que llega un señor con el doctor, le dice: Doctor, fíjese que tengo un problema muy grave. Todos los días sueño que soy un caballo y que me la paso comiendo pasto. Ah, caramba. Y si no es indiscreción, ¿desde cuándo le pasa eso? Desde que era un potrillo. Este, menos mal, se siente caballo, porque hay otros que se sienten buey. Bueno, vamos, regresamos. El caimán, el gansito y tu servidor y amigo, tu cuate el jitomate, el capibara de la que buena, Juan Carlos Vital MX, seguimos contigo.
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0: Son las 5.

0: damas y caballeros, es momento de despedirnos. A continuación y contigo un poco más de la música de la buena. Y a las 6:00 de la mañana el show que va para arriba con el gallo, con el coco, con el mamuchi. Nosotros nos despedimos, las fieras de los controles, los animales nocturnos. Gracias, Gancito. Gracias, Caimán. Nosotros regresamos mañana por ahí de la 1:00 a.m, ¿verdad? Estaremos con ustedes en otra qué buena madrugada. Yo soy, fui, seré Juan Carlos Vital, MX.
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0: Ya es hora. Dale para arriba tus mañanas con el gallo, el cocodrilo y el mamut. ¡Comenzamos! Esto es Parriba. ¡Buenos días!
8: Muy buenos días, señoras y señores. Desde Tacubayita, la bella cantante talentoso, ya lo escuchó. Llegó bien guapo y con ustedes, el cocodrilo Guzmán.
9: Hola, buenos días. Inexa de lo guapo, huelo riquísimo. Ojalá pudiera usted venir a echarme la nariz al cuello, porque ¡ay, qué cosa! Buenos días, bienvenidos. Desde Guadalajara, Jalisco. Simpático, galante y juguetero, un amo y señor de la radio, el señor Adrián del Mamut Padilla.
10: ¡Wow! Muchas gracias, mi querido cocodrilo. También yo huelo bastante chido. Hoy ando como a pachuli. Bastante fresco, recién bañadito, recién rasuradito y listo para atender tus llamadas.
8: A pachuli.
10: Al 55-51-668-929. ¿A poco no ha salido el pachuli?
8: Nunca, pero preséntatelo.
10: Es algo riquísimo, delicioso, casi como la lavanda, pero sin muerte de los músicos. Aquí estamos completamente en vivo y ya está también desde la Agrícola Oriental. ¿Lo presentas o lo presento?
8: Va.
10: Aquí está desde la Agrícola Oriental, vistiendo una túnica de color rojo y un peinado impecable, Luis Martínez, el gallo.
8: Señoras y señores, arrancamos. Así que vamos a darle sabroso
9: más vine
8: al 55-51-668-929. La rola que te da para arriba se pide a ese número telefónico. 55-51-668 92.9. Oigan, prepárense para toda la gente porque va a haber muchas sorpresas el día de hoy. Tenemos ganalana, tenemos reflexiones, maduritas, tenemos rola que te da para arriba.
9: Bah, me gusta la idea. Así que vamos a arrancar con una rola que te da para arriba. Buenos días, ¿quién habla?
6: Hola, buenos días, hijos de la mañana.
9: Hermano, ¿cómo te llamas? ¿De dónde me llamas?
6: Raúl, directamente desde Valle de Chalco.
9: Raúl, bienvenido. Dinos qué rola te da para arriba, muñeco.
6: Puede dar para arriba la canción de Mami Tú del Malilla. 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
8: Oye, aquí te la dejamos y tú y nosotros vamos.
6: Para arriba, con los hijos de la mañana.
10: Esos son las 6:09.
8: Seis con nueve.

0: La que buena, buenos días.
1: Hola, hola.
2: Hola, bueno. ¿Qué tal? Buenos días, hijos de la mañana.
1: Hola.
2: Yo quiero el tema de Pequeños Musical, el reencuentro, porque esa canción me da pa' arriba. Buenos días, excelente día.
1: Va, te complacemos, reina, son las 6:12.
3: Efectivamente, solamente 48 minutos para que sean las 7 de la mañana.
1: Pa' arriba.
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1: 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Escúchala para que aprendas. 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
2: Son las 6:16 y más los que traen dólares en vez de pesos.
1: 6:18 verdes los billetes, papá.
2: ¡Para arriba!

0: La que buena, buenos días.
1: Hola, hola.
2: Hola, buenos días.
0: Hola, gordito, ¿cómo estás?
2: Bien, ¿y tú?
0: A toda máquina. Oye, papito lindo, ¿cuál te vamos a poner?
2: La de mil años.
0: Va, aquí te la dejamos, ¿y esa para quién va dedicada?
1: Pasaste a mi lado.
3: No, esa es de 100 años, te faltan 900.
0: Sí. Oye, gordito, ¿y esa para quién va dedicada?
2: Y para Luis.
0: Ay, qué
3: para
0: Luis.
3: Para gallo, para ti mismo.
1: ¿Qué pasó, muñeco? ¿Cómo que para Luis?
2: Ay, también para el gallo, sí, exactamente.
0: Amor.
1: Ay, ¿cómo que para el gallo también?
0: Oigan, esperen próximamente una receta que armé con César García, el conductor de Campo de Canal 6. Armamos ahí unos hochis. Quedaron padrísimos.
1: Para todos los hochis del mundo, un gran abrazo.
0: Amor, cuando quieras te invito a unos.
3: 6:18.
2: Ah, ok, gracias.
0: Además,
1: embarrada la salchicha.
0: Tú y yo. Somos amigos, claro, bro.
1: Saboreamos el helado juntos, bebé.
0: Corazón Padilla.
3: Las 6:18.
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1: Él sí muy flojo, ¿no?

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1: Tenemos finalistas en la casa de los famosos, no, señoras y señores.
2: ¡No manches! Ya por fin se armó la machaca.
1: Y esta es la información. Oye, pues resulta y resalta que oficialmente llega la semana de la final de la casa de los famosos. Salió Brianda, la Brianda de Yanara. Salió el día de ayer, la noche de anoche. Este domingo pasado salió la Brianda. Y bueno, pues ya quedaron definidos los 7 habitantes que van a permanecer para esta final, que es Mariano Ochoa, Karina Torres, Jair, Gema, Ernesto La Guardia, Memo Schutz y el SPD.
3: Te digo una cosa en lo particular.
1: ¿Qué pato?
3: ¿Quiénes son tus favoritos? Ya tengo mi triada para que triunfen en la casa de los famosos.
1: ¿Quién?
3: Para mí, el que debería de ganar la casa se llama Jair Otón.
1: Ok.
3: En segundo lugar, me encantaría que ganara, pues creo que por merecimientos propios, Karina, ¿no?
1: Ok.
3: Y en tercer lugar, que digo, no es menos, es mi triada, Memo Schutz.
1: Ok.
4: Coincido con el Coco, menos con uno.
1: ¿Con qué?
4: Porque yo estoy seguro que va a ganar o Jair o Memo Schultz.
1: Ok.
4: ¿Y tú?
1: Yo la verdad, si me preguntas a mí cómo van a quedar, yo creo que sí pondría a Jair en primer lugar. Creo que en segundo lugar sí pondría a... Pues a lo mejor me van a decir, pero ¿a Ernesto La Guardia?
3: ¡No! ¿Cómo crees?
1: Bueno, luego de ahí pondría a la licenciada Karina Torres.
3: Ajá.
1: Memo Schutz y ese Pérez.
4: Ok.
1: Para mí. Tal vez así quedaría la onda.
3: Yo la neta, aquí vamos a ver. Yo ya ni al S ni a la Gema los tengo en el mapa, man.
1: Es que, ¿qué crees? Que la neta, bien que mal la Gema, pues ahí anda, ¿no? Y la neta ha demostrado también echarle muchas ganas. Pero bueno, solamente el público y la banda decidirá quién se lleva los 4 millones.
3: Yo digo que porque ganó en la prueba del pato, porque si no, no se hubiera quedado en la casa.
4: Oye, pero ¿sí te diste cuenta que los tres coincidimos que Jair es nuestro gallo?
1: Sí.
3: Es que mira, guisa rico, canta padre.
4: Está bien, mamey.
3: Está bien guapo.
1: Se lleva bien chido con sus hijos, la neta.
3: Sí.
4: Oye, tiene unos ojotes.
1: ¡Cállate la casa, güey! ¡Oh, mucha gente estuvo criticando que porque le dijo güey a su papá, el morrito. Pero la neta, bro, si así es su comunicación con su papá, pues ¿qué? ¿A ti qué te importa?
3: Atención, además de que se queja la gente.
1: Claro.
3: Le dijo güey de frente a su papá. A ti te dicen... y a tus espaldas.
1: Mira, te voy a decir una cosa. El Radamés salió a defender el caso porque claramente que hubo hate. También ay, se me fue su nombre, que salía en la casa de la risa. La casa de la, me caigo de risa.
3: ¿Quién?
4: ¿El Faisy?
3: Margalef.
1: Ándale. Ricardo Margalef salió también a defender en Mar de Lágrimas que porque le estaban tirando al morrito. Gente, no se ataquen. O sea, la neta, el chavito, si así se comunica con su papá, está padre, está lindo.
3: ¿Y qué tiene de malo? O sea, pues sí.
1: Y también no empiecen a tirar hate porque bien que mal, como decían, si en algún momento este hate lo ve el círculo de alrededor del morrito de la escuela, el día de mañana le podría ocasionar un mal. Así que, por favor...
3: Seamos sinceros, gallo. Se ponen al brinco porque le dice güey a su papá.
1: Sí.
3: Y ustedes dejan que sus hijos oigan la de mi boda. No manches.
4: Cada cabeza es un mundo.
3: No manches.
1: Pero bueno, todo esto
3: están oyendo de Marlboro Rojo los chamacos.
4: En un día como hoy.
3: La pizza esa, o sea, chale.
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1: A ver, no está mal, pero si es eso, entonces no se ataque. Sí, vamos a la pausa.
3: Moral pareja nomás.
1: Volvemos con la rola que te da para arriba. Pídela por nota de audio en el WhatsApp de...
4: En este momento son las 6 de la mañana con 26 minutos, 6:26.
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7: La Qué Buena, buenos días.
8: Sí, buenos días, hello.
9: Buenos días, hijos de la mañana. La canción que me da pa' arriba es una de Julio Márquez, Rey sin Reina.
7: ¿Va?
9: Aquí suena La Qué Buena desde Tapachula, Chiapas.
7: ¡Ándale!
10: Saludos grandes para Tapachula. Toda Tapachula. República Mexicana, repórtate, queremos conocerte.
7: Son ya las 6:30.
0: 6:30.
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1: Son las 6:33 en México.
0: Únicamente 27 minutos para que sean las 7 de la mañana.

0: Seguimos complaciendo en la qué buena 5551-668-929. Cuéntanos a ese número qué rola te da para arriba.
1: Jalo. Hijos de la mañana.
2: Hola.
1: A mí la rola que me da para arriba es la de Todo lo puede, Lenin Ramírez.
2: Oh, y a mí también.
1: Bendiciones.
2: ¿Qué hora son, mamucho?
3: Las 6 de la mañana con 36 minutos.
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0: La que buena, buenos días, ¿quién habla?
1: Sí, dígame, ¿no?
0: Hola, ¿cómo te llamas?
2: Hola, chavalones, buenos días.
3: Hola, papi, ¿cómo te llamas y de dónde nos llamas?
2: Acá del estado de Tennessee con el compa Venado.
3: Oh, desde Tennessee, bienvenido, carnal. Oye, cuéntame, ya un mexicoamericano de Tennessee, ¿qué rueda le da para arriba esta mañana?
2: Ah, somos de la vieja escuela, la de la gente que murió Chicago.
3: La banda toda. ¿En qué Chicago che murió? ¿Va?
4: The Bull Band.
0: Aquí te la dejamos, tú y nosotros vamos.
2: Para arriba.
4: 6:39.

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1: Alejandro, buenos días, ¿cómo estás?
2: Buenos días, bien, ¿y tú?
3: No, es otro. Me habla mi tocayo.
2: Es que pensé que hablaba de conmigo.
1: Alex, le quiere hacer una dedicada a Jessica, ¿verdad?
3: Es correcto.
1: Va, vamos a ver si está por acá Jessica, buenos días.
4: Jessica.
1: Hola, Jessy, te hablamos de la Qué Buena del show, ¿qué va?
4: ¡Parriba!
1: ¡Wow! Hermosa Jessy, te saluda Luis Martínez. A mí me dicen el gallo, aquí a mi derecha está el mamut Padilla.
4: Buenos días, Jessy.
1: Justo a mi izquierda, el cocodrilo Guzmán.
2: ¿Qué tranza, reina?
1: Mi amor, y juntos queremos presentarte a una persona que te quiere desear mucha suerte. Él es tu esposo, se llama Alejandro Aguilar, ¿lo conoces?
5: Así es.
1: Pues escucha con mucha atención porque está dedicada.
4: Es para ti.
1: Para ti.
3: Hola, mi amor, ¿cómo estás? Buenos días.
5: Amor.
3: Quiero desearte mucha suerte, corazón. Yo sé que estás nervioso.

0: y échale muchas ganas. Pases lo que pase, ya sabes que cuentas conmigo incondicionalmente, mi amor.
1: ¡Guau! ¡Qué bonitas palabras! ¿Y tú qué tienes que decirle?
0: Gracias, mamuchín.
2: Yo no la, yo ni la conozco.
3: Le hablamos a Jessica.
1: La Jessy le diga algo bonito.
4: Pues muchas gracias, mi amor. Gracias por todo el apoyo que siempre me has dado. Gracias por, pues, por este bonito detalle. Muchas, muchas gracias. Te amo.
3: Amor.
1: Ternuitos.
3: ¿Y qué canción son? ¿Qué pasó, gordito?
0: Dale, por favor, el poema que te mandé en la madrugada.
3: Órale, si me presenta el Mamut Padilla y yo.
1: Señoras y señores, con ustedes el dramaturgo de la Agrícola Oriental, Luis Martínez el Gallo, quien en esta mañana hermosa nos deleita con el poema titulado Jessica.
2: Jessica.
1: Jessica.
2: Ay, tienes
1: unos Jessica.
2: Nombres,
1: Jessica.
2: Te digo.
1: Adelante.
2: Se acabó la creatividad, no sé en qué año.
3: Jessica, Jessica, Jessica, Jessica. Quiero que sepas que yo te amo con todo mi corazón. Te deseo mucha suerte. Y te juro que voy a seguirte aquí hasta el día de tu muerte.
2: Ay.
3: Te prometo que aquí voy a estar porque hay cada cafre por el bulevar. Y por favor, al ratito, si quieres, armamos un pozole. Y si no te gusta, te armo un pollo con mole. Pero de que festejamos, festejamos. Te prometo que jamás voy a soltar de tus manos.
1: ¡Qué hermoso poema! ¡Felicidades!
2: Me recordó de aquella película en la que yo y mi compadre Mario Almar... Ah, no, es otro personaje, ¿verdad?
3: Bueno, ¿y qué canción va a ser?
0: Es una de Grupo Firme.
3: Va, aquí se la dejamos y antes una última pregunta.
1: ¡Ustedes!
3: ¡Y nosotros vamos!
0: Para arriba, con los hijos de la mañana.
2: Adiós, muñeco.
3: Jessica.
1: 6:45.
3: Pásala bonito y mucha suerte, Jessica.
4: Muchas gracias.
3: Y ya sonríle a la vida, mija, venga.
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1: Son las 6:48.
2: Únicamente 12 minutos para que sean las 7 de la mañana.
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0: ¡La qué buena! ¡Buenos días! ¿Quién
1: hola.
0: Habla?
1: ¡Hola!
0: ¡No!
2: Aquí suena la que buena 92.9. La canción que me da para arriba es la de Tus Mentiras de Moy Bonilla. Aquí suena.
3: Bueno, ¿cuál buena? Muy Bonilla.
4: Es Bobadilla.
3: Es muy García.
4: Bueno, la 6:51.
0: Es Bonavides.
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0: viene la reflexión, viene el ganalán, así que quédate con nosotros. Esto es Pa' Arriba con...
1: Esto es Pa' Arriba.
2: Te quiero recordar a qué número se pide la rola que te da Pa' Arriba. 55-51-668-929. Queremos conocer a toda la República Mexicana que escucha.
3: Te quiero recordar la hora que es ahora mismo, las 6:55.
2: Gracias.
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3: La que buena, buenos días.
4: Hola, buenos días, hello.
5: Buenas.
6: Buenos días, saludos de Indianápolis, Indiana. La rola que me da pa' arriba es Márchate de Julián Álvarez, por favor. Saludos y bendiciones.
5: Saludos a Indiana, pero no a Indiana Jones, sino a Indianápolis.
4: Anda muy sentido este muñeco, cuidado con el amor.
5: ¿Qué hora son, gallito?
3: En México, las 7:01. ¡Woo!

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1: Son las 7:04.
0: 7:04 de la mañana. Vámonos para arriba.

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1: Muchachada, tenemos deliciosa dedicada para toda la bandera de México. Estoy buscando a Jorge Alberto. Buenos días.
2: Hola, buenos días.
1: Querido Jorge Alberto, ¿de dónde nos llamas, papi?
2: Pues ahorita ando aquí en la Magdalena Contreras.
1: ¿A qué te dedicas?
2: Soy de Iztapalapa, pero ando aquí en la Magdalena Contreras.
1: ¿En qué chambeas?
2: Aplicación,
1: Uber. Ah, ok, estupendo. Déjame buscarte entonces. Andamos con ganas de hacer un detalle para Patricia Rangel, ¿verdad?
2: Exacto.
1: ¿Qué celebramos con ella?
2: Es su cumpleaños.
1: ¿Y ella qué es de ti?
2: Fue alguien especial en mi vida, fue mi novia.
1: Ay. ¿Hace cuánto ya no?
2: Apenas hace 8 días.
1: Ah, caramba. No puedo entender esto. Bueno, déjame buscarla. Patricia Rangel, señorita Patricia Rangel, ¿está usted presente?
3: Sí.
1: Hola, Pati, ¿cómo estás? Hablamos de la Qué Buena de Show que va.
4: ¡Arriba!
1: Mi querida Pati, déjame te presento a la banda. Aquí está el Gallo Martínez.
4: Hola, mi amor.
1: El de allá es el Mamut Padilla.
4: ¡Qué habido!
1: Yo soy Alex el Coco Guzmán. Y mi corazón, nos han contado que es tu cumpleaños, ¿es verdad?
3: Sí.
1: ¿Cuántos cumples se puede saber?
3: 38.
1: ¡Oh, carambas! Pues mi reina, queremos desearte de parte de toda la banda, que es la Qué Buena, muchísimas, pero bien hartísimas.
4: ¡Felicidades!
1: ¡Ajá, ya!
4: De tu mero barrio, en Tacubaya.

0: Mi amor, ya te quiere todo el mundo, te van a llevar regalos, te van a comprar cosas, va a haber festejo, tranquila, ¿eh? No te pongas loca, Pati, ¿eh?
1: Ok.
0: Oye, Pati, hay una persona muy especial aquí que creo que te quiere dedicar esa de soy un idiota, te perdí, pero te amo. No sé. ¿Te suena a ti el nombre de Jorge Alberto?
1: Sí.
0: ¿Por qué cortaron, Pati?
2: Acá sin mentiras, Pati.
0: Queremos la verdad, sé honesta con nosotros. ¿Por qué cortaron, Pati?
3: Problemas maritales.
0: Cállate, no estoy hablando contigo. ¿Por qué cortaron, Pati?
1: Fueron 4 años de aguantarle muchas cosas.
0: ¿Feas?
1: Sí.
0: ¿Infidelidades?
1: Sí.
0: ¿Malos tratos?
1: Sí.
0: ¿Hubo golpes? ¿De los ricos o de los feos?
3: De los dos.
0: Cállate, estoy hablando contigo. Pero bueno, Pati, si fueron 4 años de esa manera, que no te seduzcan estos detalles, mi amor. Qué padre que te está haciendo esta dedicada, pero si no es lo que quieres, muñeca, deja de andar persiguiendo relaciones desde tus carencias. No eres ambulancia, no rescates hombres, mi niña. Ama desde tu amor propio, primero tú, y verás que entonces las relaciones empezarán a mejorar, pero no caigas de nuevo en estas redes, perdón, tenía que decirlo. Aquí está Jorge Alberto y está dedicada.
2: ¡Es para ti!
0: ¡Adelante!
3: Hola, Patricia, pues nada más para dedicarte este pequeño detalle, hoy que es tu cumpleaños, no me olvido de este día, pero pues de todo corazón te felicito hoy y pues... Te dedico una canción también, El color de tus ojos. Pues espero que te la pases muy bien en compañía de tus hijos y de tu familia. Y pues nada, muchas gracias a los de la que buena. Y pues Coquita por ahí, no sé si le puedes dedicar un poema que te mande en la madrugada.
0: Aquí lo tengo, si me presenta el gallo seguramente yo.
2: Señoras y señores, niños y niñas, abuelitos y abuelitas, con ustedes el Guanaturgo de Tacubaya con este poema titulado Amor, sé que hubo golpes, pero te amo. Adelante.
0: Amor, sé que hubo golpes, pero te amo. Golpes de enemistad, golpes de carencia, afectiva quizás, pero siempre en mi pertenencia. El corazón que yo tengo, te lo entregué a ti bastante. Desafortunadamente, pareció ser insignificante. Hoy ya no estamos juntos, pero siempre te voy a extrañar. Pero si no soy tu bien, lo entiendo y me he de retirar. Espero que seas feliz con alguien más. Consíguete un macho grandote, ponchado, pelo en pecho, que te pueda asegurar. El amor que tú requieres, ¿lo quieres con sombrero barbudo y de ojo verde? Así lo buscarás. Y si algún día lo encuentras, ¡ay! Me lo presentarás. Gracias. ¡Wow! Extraño, pero así lo dijo. De nada, mi rey.
2: Bueno, ¿y qué canción se van a dedicar?
3: Le voy a dedicar la del color de tus ojos, por favor.
4: ¡Wow! ¡Qué bonita canción! Pues ánimo, Pati, échale ganas. Ahí tienes el consejo del cocodrilo. Y aquí está tu canción, pero viene acompañada de una última pregunta.
2: Ustedes. Y nosotros vamos.
3: Para arriba.
2: Son las 7:15.

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1: Son las 7:18.
2: 7 de la mañana con 18 minutos. Este show va para arriba.

0: pausa, ya regresamos. Quédate con nosotros. Esto es...
1: Esto es para arriba.
2: Regresamos rápidamente. ¿A qué número nos marcan, Mamucho?
3: Al 5551-668-929, mi querido Coquín.
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2: ¿La 722?
1: La temperatura.
0: 15 grados.
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2: Sí, buenos días, hello. Buenas, buenas.
3: ¿Qué tal, Coco? ¿Qué tal ese mamut? Muy buen día y feliz inicio de semana. Vamos para arriba con la culebra de la banda Machos.
2: Vamos para arriba.
3: Esa
2: con
3: la culebra. Que me da para arriba.
4: La 7:30.
3: 92.9.
2: Para arriba.

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1: Hoy presentamos los zapatos de fútbol. Un niño de 11 años jugaba en un equipo de fútbol llanero. Sus tenis ya estaban viejos, rotos, no le permitían jugar al mismo nivel que sus compañeros del equipo. Pero como era de una familia muy pobre, no podía estrenar unos zapatos nuevos. Un día le dijo a su papá: "Papá, ¿me podrías comprar unos zapatos de fútbol?" Su papá, mirándolo a los ojos, le dijo: "En el trabajo las cosas andan muy mal, hijo, y la verdad no tengo dinero para comprarte tus tenis. Pero mira, para fin de mes trataré de trabajar algunas horas extras y juntar un dinerito para comprártelos." El niño se decepcionó mucho de su padre y se fue a la tienda de la esquina a preguntar cuánto costaban sus tenis. Durante todo ese mes, el niño hizo mandados, lavó coches y hasta le ayudaba a las personas a cargar sus bolsas pesadas en el mercado. Por fin, después de un mes muy doloroso, logró reunir la cantidad que costaban sus zapatos nuevos. Pero pasó algo muy curioso. Cuando llegó a la tienda del pueblo, los zapatos deportivos ya se habían vendido. El niño, con lágrimas en los ojos, le decía al tendero: "Por favor, búsquelos bien, deben de estar por ahí. Debe de haber alguna equivocación." Y el tendero le dijo: "No, hijo, la verdad ya se vendieron. Era el único par que tenía de tu número." El niño salió llorando de la tienda, desilusionado, renegando por ser pobre, e inclusive lanzó groserías fuertemente contra su padre, culpándolo de la pobreza. Por fin llegó el día de la final. Su equipo estaba disputándose el campeonato local, y cuando aquel niño se disponía a entrar al campo con sus viejos zapatos, apareció su papá con una caja en las manos. No podía creer lo que estaba viendo. Su papá le llevaba los zapatos de fútbol que siempre había querido. Sí, su papá fue quien había comprado los zapatos antes que él. Corrió a abrazarlo y, con lágrimas en los ojos, aquel hombre le dijo a su hijo: "Espero que metas muchos goles, hijo. Yo te amo." Y ese día aquel niño entendió que no hay por qué hacer juicios prematuros, no hay que adelantarnos a los hechos. Y tú que estás escuchando esta reflexión, te pregunto: ¿alguna vez te has arrepentido por haber hecho un juicio prematuro? Deja que el tiempo hable y seguramente conocerás la verdad.

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0: Orange.
1: Bueno.
0: Hola.
2: Hola.
0: Hola, ¿cómo te llamas?
2: Melissa Vidal de Ramírez.
0: Hola, Melissa, ¿cuántos años tienes?
2: 9.
0: 9 años, ¿y en qué año vas?
2: En cuarto.
0: ¿Estás lista para jugar?
2: Sí.
0: Por tus primeros 50 pesos te pasa Chumpollo, ¿va?
1: Por 50 pesos, sí. Dime, por favor.
0: Por favor.
2: Por favor.
1: Dime. Por favor. ¿Cuándo se celebra la Batalla de Puebla?
3: 5.
2: 5 de mayo.
1: ¡Ah, yeah!
3: ¡Felicidades!
0: ¿Cómo que se celebra el 5 del gallo? No entiendo.
1: ¡El 5 de mayo!
0: ¡Ah, mayo! ¡Ya entendí! Ok, ¿vas por 100 pesos o ahí te quedas?
2: Voy por 100 pesos.
0: Por 100 pesos, cálculo mental, pon atención, ¿va?
2: Uh-huh.
0: 3 por 3 más 2.
3: 5.
2: 9. 11.
0: Sí, muy bien, 11, estupendo.
1: 9, 11.
0: 9, 11, pide un deseo. Ok, ah, no es eso, 11. Ella va a 100, vas por 150, voy, ¿te quedas?
2: Voy por 150.
0: ¿Te pasa un pollo?
1: Por 150, dime, por favor.
0: Por favor.
2: Por favor.
1: Dime.
0: Dime.
1: ¿Cuándo se celebra el Día del Niño?
3: 5.
2: 20 de abril.
1: ¿Cuándo?
3: 4.
1: 30
2: de abril.
3: 30 de abril.
0: Primero como que no lo escuché bien, como que nada más alcancé a oír hasta 20.
1: Le habían tenido 20 también.
0: 20 de abril, no. Ok, ya lleva 150, vas por 200. ¿Y te quedas, Melissa?
2: Voy por 200.
0: Por 200 pesos, y pon mucha atención, tienes que decirme cuáles son los colores primarios.
3: 5. 4, 3, 2, 1.
0: Ok, ya perdiste el comodín. ¿Quieres más tiempo o quieres otra pregunta?
2: Otra pregunta.
0: Los colores primarios son el amarillo, el azul y el rojo. ¿Ok? No los olvides. Vas, sigues jugando por 150 pesos. Tienes que decirme, ¿qué color resulta de mezclar el amarillo con el azul?
3: 5. 4.
2: Verde.
0: Verde, estupendo, muy bien. Ya llevas 200 pesos. ¿Vas por 250 o ahí te quedas?
2: 250.
0: ¿Ya no tienes comodín, segura?
2: Estoy bien rico, ¿no? Sí, segura.
0: ¿Te paso Chumpollo?
1: Por 250, dime por favor.
2: Por favor.
1: ¿Qué celebramos el 12 de octubre?
3: 5.
0: El día de la bandera.
2: El día de la casa.
3: 3.
2: El día de la rosa. El día de la rosa.
3: ¡Felicidades!
0: El día de la casa.
1: El día de la casa.
0: Cuando no dice 20 de abril, dice el día de la casa.
1: Bueno, pero estuvo bueno.
0: Te lleva 250, vas por 300 o ahí te quedas. Premio mayor,
2: pues
0: 300.
2: Por 300.
0: Ok. Por 300 pesos tienes que decirme, pon mucha atención. ¿Lista?
2: Sí.
0: Dime cuáles son los tres tipos de triángulo.
1: Yeah, yeah, yeah, yeah.
3: 5. 4.
1: Tres tipos de triángulo. ¿Y qué más?
3: 2. 1.
1: Señora, no le esté pellizcando.
0: Señora, ¿eh? Si no sabe mejor, no le diga, pobrecita. Nada más me confundió. Los tres tipos de triángulos son el volteado para arriba, el volteado para... No, no es cierto. El isósceles, el escaleno, ¿y qué otro? A ver.
2: Escaleno, escaleno.
0: No, pues bueno, no. Ya. Se lleva sus 250 pesos muy buenos para su lancho, un pollo.
1: ¡Era equilátero!
0: Equilátero, isósceles y escaleno.
1: Te mandamos un abrazote, pero te llevas 250 pesos. Oye, ¿qué canción te ponemos?
0: ¿Cuál te gusta para chavitos? La canción de niños que más te guste. Aquí si no le sople, señora, déjenla ahí. Ya usted ya hizo bastante, gracias.
2: La de las guerreras K-pop dorada.
0: La de las guerreras K-pop. Va, me gusta esa canción mucho.
1: Va, aquí te la dejamos y aquí suena.
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0: Son las 7:48. Este es el patio de recreos de Pupi Chumpollito.
1: ¿De qué va a ser el rap del día de hoy, Pupi?
0: Hoy que nos digan qué desayunaron para poder cantarles un rap.
1: Notas de audio en el WhatsApp de La Qué Buena. Dinos qué desayunaste. Hotcakes, taquitos de cabeza.

0: huevito con jamón,
1: tamal verde, tamal de mole,
0: café o chocolate,
1: quesadilla de picadillo.
0: Tú cuéntanos.
1: Taco de chicharrón.
0: Trépale.
1: Uy.
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1: 7:48.

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1: Cuéntanos más sobre la nueva canción
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4: Era poner la canción de una película, Baby Nix Abusado. Pero bueno, vámonos tendidos. Aquí comienza el encuentro, listos para el momento. Llega el rap de Pupi Chumboyito.
6: Ok, ok. Suéltalo para ver. Dispáralo otra vez.
7: Hola, soy Matías. Hoy desayuné hotcakes.

0: Enríquez.
1: Matías.
2: Hola, Pupi Chumpullito. Hoy desayuné chocomil con pan.
0: En esta mañana te quiero contar que

0: chiflado, me parece muy ok. Ya nos vamos, es momento de largarnos ya. Ya la gente lo tiene muy claro, Chumpollito Star. Vámonos ahora para un corte comercial que los chavitos del mundo no lo pueden registrar.
1: Sí, sí, sí, sí.
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1: Vámonos ahora sí a la pausita. Viene el ganalana para los grandotes, no se despeguen. Estamos en vivo en La Que Buena. Vamos, vamos y unimos, vamos.
0: Adiós.
1: Vamos y unimos.
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0: Las 7:52 en México, Chumpollo.
3: La temperatura
1: 15 grados.
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0: ¡Hola, qué buena! ¡Buenos días!
1: ¡Hola, hola!
2: ¡Hola, hijos de
0: buenas!
2: ¡Buenos días! Aquí escuchándolos desde Toronto, Canadá. Ya iniciando la semana con buena actitud y con la alegría de ustedes. La rola que me da para arriba es Amor Secreto de Los Ángeles de Charlie. ¡Saludos!
3: Este ya es cliente oye, asiduo.
1: Oye, Mamut.
3: ¿Qué pasó?
1: ¿Y en Canadá y Toronto también hay vacanta?
0: ¡Claro!
3: ¿También? ¿Y? 8:01.

0: billete, papá, billete.
1: El billete no es de nosotros, billete, el billete papá, es cortesía de
2: Jaguarú.
1: Así que pendientes, porque para jugar el ganalán hay que marcar 5551-668929 de 100 en 100. Se ganan miles. Es tu conocimiento musical y tu cultura general lo que te hace llevarte billete en la que buena. ¿Estamos listos? Abrimos líneas. Bueno.
3: Buenos días.
1: Buenos días. ¿Quién habla?
3: Luis Martínez.
1: ¿Luis Martínez, el gallo?
0: ¡Gallo!
1: ¿Vas a concursar, Gallupi?
0: Estaría bueno.
1: Hermano, vas por 100 barotes. ¿Estás listo?
3: Listo, listo.
1: Antes, respóndeme algo importante. ¿De dónde nos llamas?
3: De Jalisco.
1: ¿De qué parte de Jalisco?
3: Guadalajara, Jalisco.
1: Bambitl. Entonces, estamos listos. Carnal, tus primeros 100 varos. Te paso tu cuterráneo. Aquí está el Mamut Padilla.
2: Mi querido paisano, ahí te va tu primer pregunta para que te ganes tus primeros 100 pesitos. ¿Estás listo?
3: Listo, listo.
2: Por 100 pesitos, dime, ¿en qué país se encuentra la Torre Eiffel?
3: 5. En Francia.
2: ¡Es correcto!
1: ¿Cómo que la Torre Eiffel se encuentra en Francia, menso?
4: ¡Felicidades!
1: ¡Viva! ¿Ah, sí? Ah, perdón. Ok, hermano, ya llevas 100 barotes, vas por 200, ahí te quedas.
3: Vamos por 200.
1: Por 200 pesos te paso el Gallufi. Martín Ufi, que tiene algo muy importante para ti.
0: Mi rey, facilito, te doy una palabra. Me cantas una canción donde venga esa palabra. ¿La quieres fácil o difícil?
3: Gallito bebé.
0: ¡Ay! Amor, dímela cantando con la palabra.
5: ¡Ay!
0: Tatuajes.
2: 5.
3: Tatuajes en tus.
2: 4. Cántala bien, cántala bien.
1: Así ni va, menso.
0: Ay, de veras.
1: Ok.
2: Ibas bien, pero le cambiaste a la letra, papi, carnal.
1: Ya perdiste el comodín, pero la canción es muy correcta. ¿Sale? Si la cantas bien, ya, ganas. Mi pregunta es, ¿quieres más tiempo o quieres otra rola?
3: Más tiempo.
0: Más time.
1: ¡Suéltalo!
2: 5. 4.
0: ¡Venga!
3: Tatuajes en todo mi... ¡Ah, no se me olvidó la letra!
1: ¡No!
2: ¡Tatuajes de tu cuerpo llevo en todo mi tiempo!
1: ¡Tampoco, Adrián! ¡Tú también me habías perdido! ¡Tatuajes de

0: sí.
1: Joan Sebastián se está revolcando.
0: Se me hizo
1: en su
0: vicio
1: tumba.
0: Ver tus piojos respirar. Así como don José José escuchando cantar a su chavo.
2: Qué bárbaro.
0: Pero bueno, señoras y señores, pueden seguir participando las veces que quieran.
2: Hermano.
1: Suerte para la próxima, carnal. Vamos a música.
2: Papi, yo no estoy por acá, pero hasta sentí feo. Son las 8:10 a.m.
3: 8:10, Gallufi.
0: Y esto es para arriba con
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1: Son las 8:13 a.m. Buenos días.
2: Únicamente 47 minutos para que sean las 9 de la mañana.

0: billete, papá, billete.
1: Hay billetes en la que buena. Segundo participante, vamos a hacer lo posible. Señoras y señores, vamos a jugar. Buenos días, ¿quién habla? Buenos días, ¿quién habla? Hola, hola.
2: Ay,
1: ay, ya te escucho, mi rey. Buenos días, ¿cómo te llamas?
2: Hola, Gerardo Rangel.
1: Mi queridísimo Gerardo Rangel, ¿estás listo para jugar?
2: Listo.
1: Papacito de chocolate, prepárate porque hoy vas a llevarte billete. Pero el billete no lo entregamos nosotros. Tu billete te lo va a regalar
0: Jaguarú.
1: ¡Jaguarú! Así que vientos, hermano, armado. ¿Te gusta Jaguarú?
2: ¡Upa! Dos, tres.
1: Pues debería de encantarte porque te va a regalar billetes el día de hoy. Primera pregunta, por 100 pesos te paso el mamut, Padilla.
3: Por 100 pesitos, carnal, dime, ¿cuántas patas tienen las arañas?
1: Dime.
2: Tienen 8 patas, mamuchín.
3: ¡Es correcto!
1: Tiene 8 patas, mamuchín.
3: Órale, no, yo nomás tengo 2.
0: ¿Qué conocedor de arañas?
3: Las arañas tienen 8.
1: Y hay unas que
3: son expertas en las tarántulas.
1: ¿Esas cuántas tienen?
3: ¿También? ¿8?
1: Ay, luego, ¿cómo se voltean y cómo se abren sus patas así? Porque
3: todos
1: están
3: los arácnidos tienen 8.
1: Va, hermano, lleva 100, vas por 200 o ahí te quedas. Aún conservas.
3: Que baje a su radio, bájale a tu radio, por favor, mi rey.
2: Va.
1: ¿Listo?
2: Jalo por 200.
1: Va, por 200 vas, te paso el gallufi, Martín Ufi.
0: Mi rey, te doy una palabra, me cantas una canción donde venga esa palabra, fácil o difícil. Amor. Ahí te va, gordito. Dímela cantando con la palabra. Ahí te va, bien facilita, ¿eh? Échala. Vivir. Vivir.
4: 5, 4.
2: Quiero vivir 3, soñando.
4: 2.
2: Para no pensar
5: 1.
2: En ti.
5: Mira, cállate, mejor.
3: Bueno, la rola sí existe, pero la cantó de una forma un poco distorsionada.
1: No más.
3: Es la de Manuel.
1: Sí, para si no cuenta, mi rey, es cantarla. Y cantarla,
3: sí,
1: bien.
3: Ya perdiste el comodín.
1: Carnal, has perdido el comodín. ¿Quieres más tiempo o quieres otra palabra?
2: Quiero más tiempo.
1: ¿Más tiempo? Va, suéltalo.
4: 5.
2: ¿Cómo quisiera 4, vivir sin 3, aire? Me 2, encantaría vivir. 1.
1: Saliste igual.
3: Exactamente lo mismo, le cambiaste la rola a la de Maná, gordo.
1: Carnal, sentí horrible. Pero pues bueno, puedes seguir participando todas las veces que quieras, ¿va?
0: Es que no, man. Déjame vivir.

0: corazón.
1: Pero bueno.
0: O sea, ya ni modo. La idea estaba, pero el desarrollo fue lo que fracasó.
2: Hay un montón de dinero de Yaguarú. Queremos que se lo lleven todos. Pónganse abusados, hombre.
0: Pónganse truchas. Son las 8:19.

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1: Tiempo de hacer una pausa, regresamos. Viene la segunda parte del Ganalana. Quédate con nosotros y gana mucho billete en...
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3: Regresamos, no nos tardamos, volvemos rapidísimo. Somos el show que va pa' arriba. Hay más lana en La Que Buena. Más música, más diversión. Ponte las pilas.
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3: Son las 8:22. Ahorita volvemos, mi querido gallito.
2: La temperatura
1: en México, 16 grados.
3: ¿O sea, cómo se burló de mí?
1: No.
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2: La que buena, buenos días, ¿quién habla?
3: Hola, Osvaldo.
2: Hola, Osvaldo, ¿cuál te ponemos?
4: Oli.
3: Malabares de duelo, por favor.
2: ¿Malabares
5: Dale,
2: de duelo?
5: Malabares.
2: Órale, pues, un abrazo y aquí suena.
3: La que buena, ¿no?
5: Los Mabalares.
4: Gracias, baby.

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1: Son las 8:34.
2: 8:34 minutos.

0: es la frase del día. La frase del día. El que presta el caballo para andar y la mujer para bailar, ya después no tiene nada que reclamar. El que presta el caballo para andar y la mujer para bailar, ya después no tiene nada que reclamar. No sea menso. Esta fue la frase del día. Frase del día.
1: Son las 8:38.
0: Únicamente 22 minutos para que sean las 9. A las 9 llegan las maduritas, mi gallito.
1: Y vamos para arriba. ¡Oh!

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1: Son las 8:40.
0: Únicamente 20 minutos para que sean las 9 de la mañana. Esto es Pa' Arriba.

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1: Ya llegó, ya está aquí.
2: Ella es
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2: puras buenas.
4: Hola, Ivette, buenos días, ¿cómo estás?
5: Hola, ¿cómo están? Muy, muy buenos días. Feliz de reencontrarnos aquí en Parga. Ando muy contenta, muy feliz. Un gran fin de semana. Espero que ustedes también hayan tenido un muy buen día, ¿no?
2: Odié el mío.
5: ¿Por qué?
2: Porque toda la gente me pregunta cosas, lo detesto.
5: Ay, sí, ¿no te gusta contestar? Pues yo te vi muy contento y ahí figurando en muchos lugares, ¿eh?
2: Sí, fui a donde viene la alegría.
5: Ya te vi.
2: No, me invitaron a Venga la Alegría, fui a TV Azteca. Muchas gracias a toda la gente. A Juan Tellez, mi amigo, que tiene muchísimos años de ser parte de la historia, que tuvo la bondad de invitarme a Venga la Alegría. Gracias, TV Azteca, gracias.
5: Gracias, sí, te vi ahí muy bien. Pues siempre buenos lugares y dije, ese es mi amigo, el Coco. Muy bien.
1: Qué bonito.
5: Oye, pues yo fui también, me preguntaban, fui al concierto de Juntos. La verdad, muy bien, muy feliz, un gran concierto. La pasé excelente y además, como buena noticia, pues destacar el reconocimiento que se le dio ahí a Josy Cuen y a Jorge Medina, porque es el primer grupo o artista de regional mexicano que logra un sold out de 8 fechas como representantes del género de regional mexicano. Nadie lo había logrado, entonces muy bien, todos sold out, fechas vendidas, y anuncian una nueva fecha. Así es que todos atentos para que compren sus boletos si quieren ir a ver a Juntos. La verdad, no vale la pena. Vale la pena este recorrido musical que
2: siento
5: hay.
2: Que la regaron, ¿no?
5: ¿Por qué?
2: ¿Para qué haces 8 auditorios? Mejor hubiera sido hacer 2 GNPs.
5: Bueno, es que ya han estado en la Plaza de Toros, ya han estado en el GNP, y una de sus grandes ilusiones era estar en el Auditorio Nacional, los artistas pues les gusta mucho, es muy emblemático este foro. Salud, Coquito.
2: Ojalá tengan ganas de estar en el patio de mi casa también, porque se lancen.
5: Les falta también el patio de nuestra casa, también pueden ir.
1: Ni
5: si
1: falta
5: buscan.
1: Que le hace.
5: Muy emblemático también, pueden estar ahí, también los invitamos juntos o hasta separados, ¿no? Los aceptamos en el patio de nuestra casa.
2: Han hecho buena dupla estos dos muchachos, talentosos, sencillitos, carismáticos. Yo creo que son el uno para el otro.
5: Lo han hecho muy bien. Además, se nota esa complicidad y ese jugueteo que tienen los dos. Oigan, pues también les quiero hablar de otro tema, punto y aparte de lo musical, porque fíjense que hay datos que, como dicen, se pueden ver el vaso medio lleno, medio vacío, pero se está hablando mucho de ello. Este reporte que dio a conocer el INEGI, donde demuestra claramente que la población mexicana está envejeciendo. Miren, primero este dato, ¿cuántos somos? Estos son datos del 2025 que se recaban durante mucho tiempo de encuestas, de conteo que realiza el INEGI. Y bueno, pues los resultados de este perfil demográfico es que somos 130.9 millones los que habitamos en México. Somos más mujeres, el 51.9% son mujeres y 48.1% hombres. Bueno, ahí se va, pero sí, sí hay una diferencia. La edad media, ¿cuánto creen que es? O sea, ¿cuánto es la edad
2: media? Mira, yo me acuerdo que ahí se vestían con yelmos y armaduras y se andaban agarrando gomazos con su caballo y con su
5: mexicano. En la edad media, o sea, okay, sí, muy bien, ya.
2: Yo pienso que unos 43 años.
5: No, menos, pero
2: 38.
5: No, 32. 32, pero esto ya se considera como un primer indicador de que la población está envejeciendo, porque en el conteo anterior la edad promedio era 29 años. Y ahora la edad promedio es de 32, pero tiende a que la mayoría de la población es mayor.
1: Tiende a subir.
2: Pero
1: tiende
2: es que ya
1: mi mamá sube a atender.
2: Es que ya están naciendo más de los que se van.
4: Lo que pasa es que ya la gente no quiere hijo.
5: Exactamente. Ese es el punto, el que tú has dado.
2: Según el estudio del INEGI.
5: ¿Qué hay que hacer?
2: ¿Sabes cuántos perros hay por casa hoy en día?
1: Baby.
2: Dato del 2025 también. ¿Sabes cuántos perros hay promedio por casa?
5: Tres.
2: Dos.
5: O dos, sí.
2: Dos perros promedio por casa.
5: Yo veo hoy en mi colonia que tienen muchísimos

0: perros la gente que habita, y entonces cuando sale la hora de pasear a los perros, hay quienes se dedican a eso, ¿no? Los paseadores de perros, pero hay quienes sí se ve que evidentemente son sus dueños, claro, y sacan entre dos
1: y tres
0: perros. Entonces, justamente,
2: gatos ni te digo.
0: Este es el gran tema. O sea, hay la baja tasa de fecundidad, o sea, los nacimientos han bajado significativamente.
3: Y mira que la colonia de
0: Ivette
3: es...
1: Pero él no se fue, renunció.
3: Es zona alta, ¿eh?
1: ¿No?
3: ¿Mande?
1: Él no se fue, él renunció.
3: ¿Quién?
1: De fecundo.
3: No. Dice en el tema de que ya no quiere tener pareja.
0: De fecundidad, de nacimientos.
1: Pensé que hablábamos de fecundo.
0: Sí, yo también. No, con Coco hay que estar atento.
1: ¿Qué quiere que le traiga de la tienda?
0: ¿Qué dije? Pues ahí está. Fíjense que antes el promedio del 2019, que es el dato anterior, era en promedio 1.9 hijos. Bueno, o sea, es un promedio, no que nazca uno y el punto nueve del niño. No, es que es un promedio, ¿no? Y ya ahora solo el promedio pues es de 1.2 hijos.
1: ¡No!
0: ha bajado.
1: O sea, niño completo y nomás las manitas.
0: Muchísimo. Entonces,
1: casi la mitad, ¿no?
0: Todo esto viene a replantear que somos una nueva sociedad, porque va a haber mucho más personas mayores, adultos mayores y personas pues que estén en este proceso de envejecimiento, y entonces se tienen que replantear políticas públicas, atención a la población, servicios de salud. Por supuesto que se va a notar en las escuelas, que ya una baja en la población.
1: Ahora,
0: en las escuelas.
1: Ahora mi pregunta es, ¿quién va a cuidar a esos viejitos?
0: Ahí está el punto. Entonces, por eso decimos
1: perros,
0: que todo esto se tiene que replantear de una nueva forma, de las implicaciones económicas, de políticas públicas. ¿Cómo vamos a atender a esa población y a esa transición que ya estamos viviendo? Y no hay marcha atrás, ¿no?
3: Ahorita que dijiste, Ivette, ¿pa' cuándo los niños?
0: ¿Para cuándo los niños? ¿Eh?
3: ¿Para cuándo van?
1: Qué bueno que lo mencionas, Ivette. ¿Y tú para cuándo?
0: Oye, y justamente uno colaborando con su actitud de no querer tener hijos.
3: A ver.
0: No, pues ya se quedó ahí la cifra porque...
3: Me recargo.
1: No. Qué poética forma de decir yo paso.
0: No vamos. Mira, me siento una buena ciudadana mexicana, pero creo que en esto no vamos a colaborar. Y yo les hago la misma pregunta a ustedes y a todo el público que nos está escuchando. O sea, ¿por qué la decisión? ¿No se acuerdan este eslogan de hace muchos años de la familia pequeña vive mejor por muchas cosas económicas, sociales,
1: fregando,
0: todo?
1: ¿No? Ahora
0: sí, de las familias.
1: Toda esa política pública tuvo su repercusión.
3: Ahora, también quiero pensar que el tema de que mucha gente haya salido del closet y también ese tipo de incentivos.
1: ¿Cómo?
3: Hayan...
1: ¿Entre hombres no se embarazan?
3: No.
1: Ya ves, mamut, y tú te pones tus momios.
0: Vamos descubriendo cosas. Pues mira, todo eso influye. Todo.
3: Sí, no, porque
0: influye.
3: Al final de cuentas, o sea, anteriormente, no es que no lo viéramos, es que no había el conocimiento y la información respecto a ello. Pero hoy por hoy sí lo vemos, lo compartimos, y está en redes sociales.
0: No, y socialmente se acepta.
3: Y no,
0: ¿no?
3: Es que mucha gente ya haya traído eso, sino más bien que ya creció con eso.
1: Claro.
3: También puede ser.
1: No podemos olvidar que había unas políticas bien agresivas.
0: Y como todo es una decisión, entonces tienes razón en ese punto. Por ejemplo, a lo mejor antes de exponer socialmente tu sexualidad o tu preferencia, formabas una familia, ¿no?
3: Exacto.
0: Como por el qué dirán, y tenías hijos, y a lo mejor ya después, pues ya, ¿no? Ya realmente te mostrabas como quien eras o la forma en que querías vivir. Pero ahora, pues hemos evolucionado en unas cosas, pero ahora nos está trayendo otro tipo de problemas. Por eso les digo, medio vaso, medio lleno, medio vacío.
1: La verdad, me protejo.
3: Dijera la Charlotte Lascurain.
1: ¡Ya vámonos!
3: Hay muchos con mujer y casados que me escriben. Oh. ¡Vámonos!
4: Síguela en todas sus redes sociales como @IvetteParga.
1: Muchas gracias, Ivette.
0: Bueno, ahí les dejo la tarea por si quieren colaborar con la población.
3: No, pues déjate la tarea. El chiste es que la hagan. O sea,
1: ¿cómo es una invitación a qué?
0: Pues bueno, yo les pongo los datos ahí y ahí ustedes ya sabrán qué hacer con esa información.
3: Está bien, Ivette. ¿A qué número te marcamos?
0: Buen día.
3: 55.

0: Gracias a la gran cadena que aquí se desconecta, nos vamos con las retromaduritas. Quédate con nosotros, estamos en vivo. El Coco, el Mamut y el Gallo. Vamos para arriba con...
1: Las 8:53.
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0: pues pa' arriba.
1: Ya sea que nos llames directo a cabina o que te grabes en el WhatsApp pidiendo tu reto de madurita, 5551-668-929, te atendemos.
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0: pues pa' arriba.
1: Vamos a la pausa, regresamos, quédate con nosotros, estamos en vivo en La Qué Buena. 5551-668-929.
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5: 10:26.

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0: qué buena, 97.1. Yo soy Karina Angulo. Buenas, buenas. Llegó el mes de octubre, qué emoción. Sábado 3, llego a las 10 de la mañana, me voy a las 7 cuando arranca el Qué Buen Mix. Estamos en contacto todo el día, echamos el chal sabroso, el WhatsApp de la Qué Buena siempre disponible, 33 36 15 17 72. Las redes sociales de la Qué Buena, tenemos un chorro de información que claro, vamos a ir desmenuzando pues con durante todo el día porque tiempo hay. Pero acuérdate, hay que registrarse siempre cada mes, que por cierto, pues vamos arrancando mes, hay más promos. Pero es un mes muy, muy especial. Es un mes de mucho concierto, de mucha fiesta, de mucha comedera y a pasarla bonito, porque pues ya arrancando las fiestas de octubre, nosotros el 7 con la fiebre grupera, el palenque de las fiestas de octubre, los conciertos de este mes. Bueno, hay mil cosas por compartir y obviamente te voy a también hacer compañía con muy buena música. Ah, pues de una vez, ¿no? Pídeme tu canción favorita. Hay algún cumpleañero. Saludos a todos los choferes de plataforma que también son super pilas con la Qué Buena, cosa que agradecemos. Sígueme en las redes, @_KarinaAngulo. Ahí estoy también a través del Instagram. Y de esta manera te doy la bienvenida. ¡Vámonos a la pausa! @KueBuenaGDL, pero ¿cómo vas? @KueBuenaGDL, te conviene.
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0: escuchen los playlists de La Qué Buena. Yo soy Karina Angulo, arroba guión bajo Karina Angulo. Pequeñísima pausa, no me tardo. 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
17: 1127.
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0: Aquí suena la que buena, 97.1. Yo soy Karina Angulo. Sábado 3 de octubre. Como ya estamos en el mes, presta atención porque pues el día 7, o sea que es el miércoles 7 de octubre, nos vamos a ver en la fiebre grupera. Sí. En las fiestas de octubre, el día 7 es de la que buena. Bueno, de hecho es tuyo. Y vamos a gozar, bailar, cantar y pasarla increíble como cada año con Vallarta Show.
1: Provócame.
0: El rey del despecho, el Jerry Coronel.
2: No le fallaste al que juró.
0: La incontenible Banda Astilleros.
3: Guardaré.
0: Banda R15 del Corita. Bueno, tienes que visitar las redes sociales de La Qué Buena porque ahí está toda la información, todo el elenco. Vamos a cantar y bailar también con Mi Banda El Mexicano de Germán Román. Los meros gigantes Cadetes de Linares de Epifanio Ortiz. ¡Oh, es una bailadera! Bueno, chécate las redes, arroba Qué Buena GDL, ahí está la info. Nos vemos el 7 de octubre. También va a estar Daniel Munguía, ¿eh? ¡Alele, sí! ¡Ah, es un elencazo! Nos espera un gran día. 97.1.
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7: 12:28.
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1: Son las 12:37.
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0: Aquí suena la que buena 97.1. Yo soy Karina Angulo, en mi guardia de fin de semana. Los sábados llego a las 10 de la mañana, me voy a las 7, que es cuando arranca el Kevo el Mix. Es más, vamos aprovechando. El Kevo el Mix consiste en que tú me mandes una notita de voz. Una notita de voz al WhatsApp. 33 36 15 17 72. ¿Cómo te llamas? Así, ahí te va un ejemplo, ¿eh? Aquí suena la que buena, soy Perengana, quiero un Kevo el Mix de Karim León. Yo soy Sutana y quiero un Kevo el Mix de Alfredo Olivas. Yo soy no sé quién y quiero un Kevo el Mix de Cristian Nodal. Tú dime, cuéntamelo en notita de voz. Habla fuerte y claro en la bocina ahí de tu teléfono y no lo mandas al WhatsApp 33 36 15 17 72 para que te escuches. Puede ser al rato, a las 7. Te late que los primeros 5 para que se pongan las pilas. Sí, los primeros 5 audios que me lleguen se van a escuchar. Hoy el Kevo el Mix arranca a las 7. Mañana domingo arranca a las 4. Así que tú dirás, manda esa notita de voz para el Kevo el Mix. A través del WhatsApp de La Que Buena, menciona tu nombre, dónde nos escuchas, si quieres saludos, pues dale, dale. La Que Buena 97.1.
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14: Una 29.

Aquí sale la que buena 97.1. Yo soy Karina Angulo. Muchísima información tenemos en las redes sociales. Bueno, yo cuando me echo el clavadito, arroba que buena GDL, no, o sea, no me da la vida. Digo, no manches, qué fregón, yo quiero esto. No, yo quiero esto. No, yo quiero esto. O sea, qué conciertos. Y hablando de conciertos y de los

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0: fiestas de octubre ya arrancaron. ¿Ya te diste una vuelta? ¿No? Oye, ¿ya conoces todo el elenco? 97.1.
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suena la que buena 97.1. Soy Karina Angulo. Oye, cuando te daba la bienvenida por la mañana y te decía que estamos, pues, Guadalajara o Jalisco, lleno de ferias, ¿no? Palenques, conciertos, qué emoción. Y eso me encanta porque hay absolutamente para todos los bolsillos, para todos los gustos. Y aparte, nosotros siempre estamos al pendiente de cuál te late, cuál es el más pedido, quiénes son los más esperados. Y de esta manera vamos haciendo las dinámicas en el transcurso de todo el año, así es como nos las gastamos. Y créeme que todo esto es por ti y gracias a ti. Y hablando de las fiestas de octubre, que arrancaron el día de ayer, o sea, del 2 de octubre al 2 de noviembre, el Auditorio Jalisco, o sea, nuestro Auditorio Benito Juárez de toda la vida, va a recibir un chorro de artistas. El día de ayer fue Lucha Libre Estelar, la AAA. El día de hoy, sábado 3, qué maravilla, porque, híjole, yo voy a estar aquí todo el día, no sé si tú te vas a la vuelta, pero sí, por favor, toma fotos y mándamelos, ¿no? Soy súper fan de Hash el día de hoy. Ellas siempre rompen récords. Es una cosa brutal cuando se presentan en todos lados, pero creo que son así súper consentidas de las fiestas de octubre. Y luego para los más peques, mañana domingo Picus, que también son una revolución, ¿estás de acuerdo? El 5, los horóscopos de Durango. El 6 va a estar la Arrolladora. El 7, pues, ¿qué te digo, bebé? La fiebre grupera, ya hablamos de ella y seguiremos hablando durante todo el día hasta que llegue ese día, porque es el día de la que buena. Ese es tu día. Y luego, bueno, que Gloria Trevi, Río Roma, Kenia Oz, Rake, Manuel Turizo, Banda Cuisillos, El Tri, Carlos Rivera, hay artistas sorpresas, Beto Cuevas,

0: Caloncho, bueno, estoy yo echándome el clavadito aquí, que de hecho hay info en las redes de La Qué Buena.
1: Wow.
0: O sea, todos, todos muy bien. Así que bueno, yo nada más te lo aviso para que lo vayas agendando. ¿Sale, vale? Vámonos a hacer una brevísima pausa. Síguenos en las redes, arroba Qué Buena GDL. Yo soy Karina Angulo y no me voy a tardar nadita. 97.1.
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0: pausa. No me voy a tardar nadita. El WhatsApp está esperando tu mensaje. Sí, el WhatsApp, mira, qué buena. 97.1.
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3: Son las 3:28.

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2: 3:32.
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97.1. Yo soy Karina Angulo en mi guardia sabatina. Sábado 3, llegué a las 10, me voy a las 7. Mañana domingo llego a las 2 de la tarde y luego te dejo para el que voy mix a las 4 y luego regreso y subo en el piano, baja en el piano. ¿Cómo va tu fin de semana? Cuéntame, ¿cómo estás? ¿Ya comieron? ¿Qué comieron? ¿Qué quieren escuchar? ¿A quién saludan? ¿Quién cumple años? ¿Quién está de aniversario? ¿Quién se lanza hoy a las fiestas de octubre? Bueno, también ahorita vamos a hablar del parenque. Mira, hablando de fiestas de octubre, el 7. Sí, anótele bien. El 7 de octubre, la fiebre grupera. La fiebre grupera en el Auditorio Jalisco, o sea, nuestro Auditorio Benito Juárez, con un elencazo que lo hemos estado compartiendo. Están los promos, lo mencionamos en las redes sociales. Y gozar de todo este gran elenco: el Jerry Gerardo Coronel, Cosme Tadeos, los Coyulitos. Tenemos la banda R15 del Corita González, Daniel Munguía, Vallarta Show, mi banda El Mexicano de Germán Román, los meros, meros gigantes cadetes de Linares. O sea, va a ser una locura. Nos vemos el 7 y también.

0: importante que sepas que es un concierto gratuito. Tú lo único que debes de tener es ese boleto de entrada a las fiestas de octubre. Porque el 7 de octubre, dentro del Auditorio Benito Juárez, es un concierto gratuito en todas las localidades. Lo único que requieres, pues, es tu boleto de entrada. ¡Sale! Entonces nos vemos el 7 de octubre en las fiestas de octubre, que ya estamos a nada. Ya estamos a unos cuantos días. ¡Qué emoción! Pues ya la próxima semana. Soy Karina Angulo, no me tardo. 97.1.
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0: pausa y al volver entremos en detalles de Ánimas. ¡Que se amanezca! 97.1.
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10: 4:28.
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1: 451.
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0: suena la que buena 97.1. Yo soy Karina Angulo. Sábado 13 de octubre. Estamos arrancando octubre, pero cuando arranquemos noviembre, ¡qué emoción! Específicamente el domingo. Domingo primero de noviembre. Ánimas, que se amanezca. A través de arroba que buena GDL vas a checarte toda la info, pero mira, yo así como que te la, para que te la saborees, para que te visualices ahí, para que te vayas organizando, no sé con quién, con tus amigos, con tu familia, pues con quien quieras, con tu pareja. ¡Alfredo Olivas!
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0: Los Ángeles Azules.
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0: duelo.
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0: Muy Bobadilla.
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0: Lenin Ramírez.
2: Sin ser realmente.
0: Mi banda el mexicano de Germán Román.
3: Te escribía diversos.
0: Lado 3.
4: Palabra ya no se arregla nada.
0: Esto será Ánimas que se amanezca. Un gran festival, estará maravilloso y obvio quiero que tú estés ahí. Un elencazo, pero elencazo. Para que estén pues bien pilas en las redes sociales, incluso tú ahí, ya sabes, por un emoji.

0: emoji, pon un emoji. Si tienes ganas de ir, ya, manifiéstate. Animas que se amanezca. Yo soy Karina Angulo, @Karina Angulo. Esas son mis redes. Regreso. 97.1.
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0: Aquí suena la que buena 97.1. Yo soy Karina Angulo. En este sábado, sábado 3 de octubre, te acompaño siempre los fines de semana. Bueno, casi, casi siempre. Oigan, qué chulada, ¿eh? Increíble. Pues, ¿cómo arranca el palenque de las fiestas de octubre 2026? Recuerda que la que buena 97.1 somos la estación oficial del palenque. O sea, ¿cómo te explico, bebé? Somos en la estación oficial y siempre tenemos sorpresitas. Escúchanos todos los días en todos los turnos. ¡Te conviene! El día de ayer, 2 de octubre, Alfredo Olivas, 3 y 4, o sea, hoy y mañana juntos. Y así nos la vamos llevando, ¿no? El encaso está increíble, edición especial. Pancho Barraza, La Josa, MS, Napoleón, Cani García. ¡Cani García, invítenme a Cani García! Moy Bobadilla, Alejandro Fernández, El Coyote y Calibre 50, Cornelio Vega, Calle 24, Víctor Mendívil, Gabito Ballesteros, Remy Valenzuela, Clave Especial, Julián Álvarez, Grupo Firme. O sea, ¿estás de acuerdo que podríamos ir todos los días al palenque de las fiestas de octubre? Sí, aunque andemos al día siguiente que no podamos ni con nuestra alma. ¿Qué tiene? ¿Qué tiene? ¿Y qué le hace? ¡Qué vida solo hay una! Bueno, pues ahí está la info en las redes sociales, tanto del palenque como de la que buena. Y pendiente, porque nosotros tenemos siempre, siempre sorpresitas para que disfrutes del palenque de las fiestas de octubre 2026. ¡Soy Karina Angulo, regreso! La que buena 97.1.
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